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2: Pedro Pinzón, sintonizadito ya en Ibagué, disfrutando de nuestra red de 50 años. Pedrito, muy buenas noches.
3: Don J. Mao, muy buenas noches. Con Pedro Pinzón acá en Ibagué, para reportar sintonía. Y le agradezco que me programe una canción con los lirios. Fiesta a mi madre. Muchas gracias, buenas felices tardes.
2: Bueno, señor, con mucho gusto. Pedrito, gracias por acompañarnos ahí desde Ibagué, como siempre. Él disfrutando de nuestra radio 950 AM.

0: Tenemos las 7 de la noche, 9 minutos, 7 de la noche, 9 minutos, la señora Cecilia Gamboa, ya desde Guatoque Viejo. Buenas noches.
1: Don Jota, buenas noches. Para que me haga el favor y me coloque linda Rosita. Don Jota, muchas gracias. Que pase buena noche y que Dios lo bendiga.
0: Bueno, Sorce, muchas gracias por acompañarnos ahí desde Guatoque Viejo, la sintonía de las 950M. Es música parranderita, merengues, merengues. No va la música carrilera hoy. Ya hoy no va la música carrilera. ¿Listo? 7:10 minutos en la noche.

de la noche con 13 minutos, 7 de la noche, 13 minutos, la hora del recuerdo, adiós mi vida. Aquí está este tema que hacen los Lirios, tema que solicitan ustedes, mis oyentes, ahí a través del 311-528-3800. La programación con gusto para todos ustedes, dice por acá. Jotica, buenas noches para escuchar la canción Adiós mi vida de los Lirios. Jaime Sánchez, ahí desde Villavicencio, conectadito con los 950 AM.

0: 7:16, 7:16 minutos en la noche. Seguimos de más música por ahí, sintonizadito. Está don Luis Buitrago allá desde Samacao. Buenas noches.
1: Don J. Amado, muy buenas noches. Escuchándole como siempre su programa, ¿me puede hacer el favor y me regala una canción de Rómulo Caicedo, Cuando me entierren? Gracias, don Jotica, muy amable con su programa.
0: Con mucho gusto, don Luis, con mucho gusto. Llamar a toda nuestra gente en Samacá los saludos musicales. La hora del recuerdo, 9:50 a.m., la hora del recuerdo.

Tenemos las 7 de la noche, 19 minutos, 7 de la noche con 19 minutos, la hora del recuerdo, 9.50 AM, la hora del recuerdo parranderita, aquí están los paisanitos, esto es Hermosa Luna, pueden programar a través del 311-528-3800.

de la noche, 22 minutos, claro que sí, con gusto. Aquí está Pajarillo Ribereño, don Rómulo Caicedo, 7:22 en la noche, 311-528-3800.

De la noche 26, 7 de la noche con 26 minutos, don Lucio Fagua, sintonizadito a esta hora de la noche, disfrutando de nuestra programación de 50M. Muchas gracias, don Lucio, por acompañarnos. Buenas noches, amigos de Armonías Boyacense, don José Caíta, ahí sintonizadito allá en la ciudad de Bogotá, disfrutando de nuestra programación de 50M. Muy buenas noches, amigos de Armonías Boyacenses, cordial saludo, bendecido sábado para todos, especialmente don J y familia. Es tan amable el tema, el negocio de mi negra. Muchas gracias y bendiciones. José Caíta, desde Suba, ya conectadito, participando en nuestra programación de 50 AM. Armonía Boyacenses.

7 de la noche con 29 minutos, 7 de la noche, 29 minutos, don Aureliano Suárez, cámbiame el temita, hoy no va el tema carrilero, don Aureliano, por favor, por ahí hay oyentes que nos están pidiendo música carrilera, la música carrilera no va hoy, es la parranderita, 729.

las 7:32, 7:32 PM. Gracias por acompañarnos, señoras y señores. Seguir disfrutando de nuestra radio 950 AM a esta hora de la noche. Dice don Juanito, don Juan Bautista Molina Ortiz, a esta hora dice don J, regáleme el tema Serruchando con mi mujer. Creo que es de los diamantes del Gaviotas, del Guavio. Bueno, gracias, feliz noche, Dios lo bendiga. Claro que sí, don Juanito, gracias por acompañarnos. Así, la música es parranderita, es la música parranderita. Si estamos sintonizaditos ya sabemos qué temas han salido para no volver a solicitarlos. Dice Los Brillantes del Guayco, Los Brillantes del Guayco, don Juanito, Serruchando con mi mujer. Aquí están los saludos para ustedes, mis oyentes, en la hora del recuerdo.

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1: Tenemos las 7 de la noche con 36 minutos, 7 de la noche, 36 minutos más oyente participando de nuestra hora del recuerdo parranderita.

señoras y señores, seguimos de más música, más éxitos que ustedes solicitan a través del 311-528-3800. Gracias por acompañarnos y disfrutar de nuestra radio 950 AM. Don Héctor Rivera, ahí sintonizadito, dice, hágame el favor, me regala un tema de los Ruiseñores, algo que no haya sonado. Listo, señor, por acá está esto que titula Adiós me voy, los Ruiseñores de Santander. Gracias por disfrutar de nuestra radio.

Música parranderita para esta noche de fiesta, dice muy buena noche, Jotica, reportando las sintonías de la ciudad de Bogotá. Ana Cruz, para que me haga el favor y me deje escuchar el tema Inesita. Muchas gracias, con gusto, señora Ana, ahí disfrutando en la ciudad de Bogotá de la programación 950M. Una 7 de la noche 51, 7:51.

7:54 minutos, 7:54 minutos, dice por acá, más oyentes que van reportando la sintonía. Dice, buenas noches, señores de Armonía Boyacenses, quiero que me hagan el favor, me coloque el disco Madre Querida. Saludando a Leonardo Pardo, para saludar a todas las madres mañana en su día, especialmente a mi hermana Ana Cruz de su hermana Rosalba Cruz en Bogotá. Buenas noches, gracias a ustedes, gracias por acompañarnos. Feliz día de las mamitas para mañana. Nuestros oyentes que están ahí conectaditos participando en nuestra radio 950 AM, Armonía Boyacenses.

Seguimos de más música para ustedes, seguimos de más éxitos para toda la gente que está conectadita a esta hora de la noche disfrutando de nuestra radio 950 AM. Dice por acá el saludito, el reporte de sintonía, la solicitud de los buenos temas a esta hora de la noche. Buenas noches para reportar la sintonía desde Fosca, Cundinamarca. Solicitar la canción, Lucecita con el cuarteto La Rosa. Con mucho gusto, Rodrigo Ángel, gracias. Con gusto, don Rodrigo, aquí está su tema solicitado, la hora del recuerdo 950 AM. Para todos ustedes, mis oyentes que están ahí conectaditos, están participando y disfrutando de nuestra radio 950 AM, Armonía Boyacenses, 7:57 minutos, programación que hacen ustedes.

0: 8 de la noche, 4 minutos, 8 de la noche, 4 minutos, la hora del recuerdo, la señora Elena Malavera, ahí desde Agua Blanca, en Tuta, sintonizadita con la hora del recuerdo. Buenas noches.
1: Don Jota, muy buenas noches, reportando sintonía aquí del municipio de Tuta, Vereda, Agua Blanca. Me hace el grande favor y me regala ahí El Amor Es Un Collar con Guillermo Buitrago. Gracias, Dios lo bendiga y buena noche.
0: Igualmente, señora Elena, muchas gracias por acompañarnos allá desde Agua Blanca, en Tuta, sector Alto de la Mesa. 8:05 minutos.

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1: 8 de la noche, 8 minutos, 8 de la noche, 8 minutos, la hora del recuerdo, 9:50 AM. Por acá está el viajero parrandero, señoras y señores, en los 9:50 AM.

8, 11 minutos, 8 en la noche, 11 minutos desde Norteamérica. Ya están sintonizaditos a esa hora, Jotica. Buenas noches, reportando sintonía en Atlanta. Acá escuchando la buena música. Quiero mi disco, Los Camarones de los Alegres Vallenatos. Muchas gracias, señor. Gracias por acompañarnos. Disfrutar de nuestra radio allá desde Atlanta, Estados Unidos, acompañadito de los 950 AM Armonías Boyacenses.

8 de la noche con 25 minutos, 8:25 minutos en la noche, la hora del recuerdo, 9:50 AM. Gracias por acompañarnos y disfrutar de nuestra radio 9:50 AM en esta noche del sabadito alegre 9 de mayo.

8 de la noche, 28 minutos, 8:28 en la noche, la hora del recuerdo, parranderita, don Jorge Pinzón, sintonizadita, ¿eh? Disfrutando de nuestra programación 950 AM Armonías Boyacenses en la ciudad de Bogotá. Muchas gracias por acompañarnos, don Jorge Pinzón.

8:31, saluditos para toda nuestra gente que está conectadita, están participando, disfrutando de nuestra radio 950M, saluditos para los paisanos allá en Huicán, se les quiere mucho, se acuerdan de estas serenatas, se les quiere escuchar Julio Rincón, bueno, con gusto señores, Julio Rincón en los 950M con los lirios, disfrutando nuestros oyentes allá en el norte de Boyacá.

Seguimos de más música, aquí siguen los buenos éxitos, los Alegres Vallenatos nos presentan Pomponio, 8 de la noche, 34 minutos. Ahí don Alvarito en la ciudad de Duitama, ya conectadito también disfrutando de esa radio 950 AM, Armonía Boyacenses.

Sí, que además necesito para ustedes, mis oyentes, que han sintonizaditos, están ahí en casita disfrutando de nuestra hora del recuerdo parranderita. No va la música carretera, no va la música popular, mucho menos la carranguera, la carranguerita, esa queda guardadita en los saludos musicales. 8:49 minutos en la noche. Este tema saludamos a don Epimenio Amado, don Epimenio Amado allá en Cerro de San Pedro de Iguaque, también conectadito con la hora del recuerdo 9:50 AM, 8:49.

0: 8 de la noche, 52 minutos, don Pedrito Cruz desde Venta Quemada, mi gran amigo, ahí conectadito con los 950 AM, Armonía Boya Silencias.
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1: Bueno, con esto nos vamos despidiendo. Titula Corazón Parrandero. Muchas gracias por acompañarnos.

0: Bueno, señoras y señores, muchas gracias por acompañarnos en esta tarde, noche del sábado 9 de mayo. Hasta este punto, y ahora les acompañamos con la dirección general de Don Simón Ortiz Medina, en la Secretaría de Recepción Viviana Pulido, y en la Torre de Transmisores Blanca Martínez. Acá les acompañó J. Amado. Bendiciones para todos ustedes, felices sueños, que descansen. Nos vemos en la radio.
1: Y ahora, el besito de las buenas noches. Y a la camita, a la camita.

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1: Con el saludo para todos, les decimos bienvenidos en esta nueva mañana, en este nuevo día. Bienvenidos a esta fecha especial, Día de las Madres, hoy en Armonías Boyacenses, hoy en Colombia. Aquí estamos para llevarles a todos ustedes la buena programación, la buena música. En buenos días.

0: Días Campesino. Estamos con la dirección general de don Simón Ortiz Medina. En la torre de transmisores, la señora Blanca Martínez. Secretaria Ejecutiva Viviana Pulido. Mi nombre es John Jairo Lara Ortiz, quien les dice bienvenidos. Aquí estamos para llevarles a todos ustedes una bonita programación, especial hoy Día de las Madres. Y desde el departamento de Boyacá, desde la ciudad de Tunja, les decimos buenos días campesino, buenos días campesina. Le damos gracias a nuestro Señor Jesucristo por la noche que despedimos. De igual manera le decimos gracias, Señor, por este nuevo día, por este nuevo amanecer.
1: Me saludas campesino a la familia.
0: De igual manera le decimos, Señor, que se haga su voluntad el día de hoy, que nosotros como siempre haremos las cosas mucho mejor que ayer, siempre para salir adelante, para mejorar, para ser felices. Las 6 de la mañana, un minuto, bienvenidos, aquí estamos, lo iniciamos con estos merengues campesinos. Madre querida, feliz día para todas las madres en el departamento de Boyacá, para todas las oyentes de Armonías Boyacenses y para todas las madres en nuestro país. 6 de la mañana, 2 minutos, domingo 10 de mayo, bienvenidos y bienvenidas.

Ahí estamos con la buena programación, con la buena música. 6:04 a.m. Bienvenidos en este día domingo 10 de mayo de 2026. Acá con el saludo cordial para todos y cada uno de nuestros oyentes que madruga con nosotros en esta fecha especial, Día de las Madres, que estaremos alternando con toda la programación habitual de Armonías Boyacense, siempre con la dirección general de Don Simón Ortiz Medina. Le llamamos a todos ustedes la buena música. Las 6:04 a.m. Ustedes programando por acá y nosotros acompañándoles en esta bonita mañana para nuestra gente que está ahí con nosotros madrugando, para ustedes que salen al trabajo, porque también hoy se trabaja en Colombia. 6:05 a.m.

0: La hora en Colombia, a las 6 de la mañana, 7 minutos, 6, 7 minutos, bienvenidos, aquí estamos, muchas gracias a nuestros oyentes que de inmediato ya nos escriben por acá para nuestra gente que está marcando el 311-528-3800, las canciones, los éxitos, don Leonardo Gómez, el saludo cordial, don David Humberto Roballo, todos los que se unen en esta fecha especial de canciones de buena música en el 311-528-3800.
1: Yo, Jairo, muy buenos días, con Pedro Pizón Caiba Gué, para reportar sintonía. Y le agradezco que programe la canción Con los alegres de Terán, ofrenda a mi madre. Muchas gracias, un feliz día.
0: Listo, con mucho gusto, 6 de la mañana, 8 minutos, la música de todos los tiempos. Aquí la tenemos para todos los oyentes que están a esta hora programando en Armonías Boyacense. Don Pedro Pinzón dice que quiere escuchar la ofrenda a mi madre. Las 6 de la mañana, 8 minutos en este día domingo 10 de mayo del año 2026.

Por debajo del agua, Clara, 6 de la mañana, 13 minutos, acá estamos llevándole la buena música en esta mañana especial, Día de las Madres. Acá seguimos de canciones para todos los oyentes que están siempre en la sintonía total de los 950 de la AM. El saludo cordial allá para la señora Dalinda Cárdenas, para nuestra gente que está, feliz Día de las Madres, nuestra gente que está por acá en el sector de Florencia, por allí disfrutando en Tras del Alto, también allá escuchando la buena programación. 6:13 minutos, el saludo cordial para todos ustedes. Bye.

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3: Aquí seguimos con las canciones. Dice por acá las canciones para todos ustedes que están ahí sintonizados con Armonías Boyacenses en esta fecha del día 10 de mayo. Acá seguimos con toda la música. Y esto dice por acá la selección musical Don Leo Gómez, nuestra gente de Cachipay en el departamento de Cundinamarca, también programando la buena música. Esto dice por acá la Carmela, si tú regresarás. 6:17.

La buena música a las 6 de la mañana, 20 minutos de este día domingo, 6, 20 minutos, dice por acá los mensajes a esta hora de la mañana. Buenos días, sintonizados desde Veracruz, dice por acá, están solicitando La Mesera. Bueno, ya más adelante vamos con las canciones de la música norteña. Por ahora vamos con Carranguera y Carrilera, dice allá para nuestra gente de Veracruz. La familia Ochoa, dice por acá, John Jairo, me hace un favor, me regala la canción Tres Aguardientes. Bueno, vamos a buscarle por acá los Tres Aguardientes a nuestra gente que está por aquí en Paipa, en los 950 de la M. Armonías Boyacense, siempre acompañándoles en esa fecha especial. Y por aquí nos vamos también con la música de Rogelio Amaya, dice Tres Aguardientes, 621.

Y don Lucio Facua quiere escuchar el tema de siempre, el regreso al Ariari, 6 de la mañana, 24 minutos en este día domingo. Aquí estamos con la buena música, complaciendo el gusto musical de dos oyentes. Cielo nublado, hace frío en la capital del departamento, la ciudad de Tunja, pero acá estamos con la buena música. Las 6:24 minutos.

Y me voy a Puerto Limón, 6 de la mañana, 27 minutos, 6:27 minutos. Fecha especial, Día de Madres en Armonías Boyacenses. Esto dice con Julio Jaramillo.

Julio Jaramillo, a las 7 de la mañana, 29 minutos, en Armonía en Boyacense. Le llamamos la buena programación, la buena música en esta mañana espectacular. Hace un poquito de frío acá en el territorio colombiano, en el territorio boyacense, pero ahí estamos con la buena programación de los 950 de la M.

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1: Esto se llama Ramaseca, son las 6 de la mañana, 31 minutos.

Los cuentos de mi vereda, dice por aquí las canciones. Y de la mañana 34 minutos, las 34 minutos. Seguimos de más canciones y más mensajes acá para nuestros oyentes. Allí para Don Ciervo Ochoa, para nuestra gente que está por allí en Paipa, en el departamento de Boyacá. Saludo cordial para Don José Neira. Por acá dice buenos días. Solicitando por aquí las canciones. Esto dice así, allá para Don Julio Gómez. La Reconquista, cuentos de mi vereda, 6:35 minutos.

estamos llevándole la buena programación. 6 de la mañana, 40 minutos en Armonías Boyacenses. Este día domingo, 10 de mayo, vámonos con canciones, con oyentes. La Múcura, 641.

Ahora en Colombia, a las 6 de la mañana, 44 minutos, 6:44 minutos. Dice por acá el saludo para María Bravo en la inspección de Veracruz. Hoy, por ser el Día de la Madre, la saludan con el tema Clavelitos con amor, 6:44 minutos.

0: En Colombia tenemos las 6 de la mañana, 47 minutos, 6:47 minutos. Las jilguerillas también aparecen por acá, los Alegres Cordillera. Bueno, toda la música, todos los éxitos y ya toda nuestra gente que está ahí a esta hora en la sintonía de los 950 de la M Armonías Boyacenses. Vamos a ver qué nos dice por acá los oyentes. Dice por acá, buenos días.
1: Buenos días para señor. Todas las madres. Para mi madre, Ana Pineda. Para mi esposa, Sandra Patricia, para todas mis hermanitas, que las quiero mucho, feliz día de todas esas mujeres, y en su día, y me regala una canción a mi madre de Johnny Rivera. Muchas gracias, que tengan un excelente día para todas.
0: Listo, llamas a él. Ya más adelantico vamos con la música popular, por acá lo tenemos en cuenta, pero más adelante ahí estaba el saludo ahí para nuestra gente, don Edilberto Ríos desde Madrid, Cundinamarca. Por ahora vamos con música carranguera y carrilera, don Alonso Torres ya reporta sintonía, quiere escuchar por acá, dice de los fulanos, donde esté. Ahí le llamamos la buena música, la buena programación a todos nuestros oyentes que están ahí, don Alonso Torres, allá en la capital de la República, para nuestros oyentes que están acá en Boyacá. Y acá están los fulanos, 6:49 minutos.

0: Más canciones, más éxitos. 6 de la mañana, 53 minutos. En Armonías Boya, en C950, en el AM por acá. Ya tenemos más mensajes. 6:53 minutos. Ya está don Vicente Otálora. A ver qué nos dice don Vicente Otálora. Faltando 7 minutos para las 7 de la mañana.
1: Estamos rumbo arreglándonos para irnos para escuchar la palabra de Dios hoy en el Día del Señor. Saludo para mis vecinos, mis amigos, ahí para don Ismael Moreno, Cayetano Chávez, don Alveiro Jerez, para don Marco Vielo Talora, señora y familia, para saludar ahí a don Luis Jiménez, señora y familia, en el sitio La Vispero, para don Hernando, don Alfonso Toribio, para también para saludar a don Emiliano Gámez, para saludar allá a mi primo Bola Chivatá, en donde se encuentre, don Pedrito Vargas, don Pablo Jerez y todos los demás oyentes que me están escuchando, don Luis Huitrago en Samacá, Genaro Toba y María Jesús Navarrete, todos los oyentes que me están escuchando, y para Alejandra Briseño en el barrio El Voto y todas mis amigas del Venado y La Cumbre con la canción El Milagrito de Son de Allá. Muchas gracias, don Jairo, que tenga buen día y feliz turno.
0: Listo, con muchísimo gusto. Las 6 de la mañana, 54 minutos. Por acá nos vamos de canciones. Ustedes son los que están programando en el 311-528-3800 Armonías Boyacenses.
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0: Toda la música, todos los éxitos. Ya viene la música que nos solicita por aquí don Vicente Otálora. También estamos hablando a don Juan Bautista Molina Ortiz, que ya está programando también más música.

Ahí estamos con la buena programación. Dice don Juan Bautista Molina Ortiz desde el territorio antioqueño, desde Amagá, en Antioquia, allá del sector de Camilo C, que quiere escuchar la media cobija. Aquí vamos con las canciones que ustedes programan a esta hora, en este día domingo 10 de mayo. Vámonos con Héctor Helves, la media cobija. Ya viene la música para la familia Otálora, ya viene más música para nuestros oyentes de Chocontá, Cundinamarca, y esto dice...

0: En Colombia tenemos las 7 de la mañana, 2 minutos, 7, 2 minutos en Armonías, Boyacense 950, en el AM, la media cobija, ya don Juan Bautista Molina Ortiz programando la buena música, y ya viene mi Consuelo con las estrellitas, 7-2.
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Las 7 de la mañana, 5 minutos, 7, 5 minutos. Don Belisario Martínez también está en la sintonía total con nosotros a esta hora. Y por acá nos están solicitando la música de El Son de Allá, decía por acá El Milagrito, dice por acá Don Vicente Israel Otálora. 7, 5 minutos. Qué bueno poderlos acompañar en esta fecha especial, 7-5 minutos, en este día domingo 10 de mayo del año 2026. Con la buena música, con la buena programación de los 950 de la M Armonías Boyacenses.

La hora en Colombia a las 7 de la mañana, 9 minutos, 7, 9 minutos en los 950 de la M. Don Fabio Mejía López. El saludo cordial allá para nuestros compañeros del Rosal Cundinamarca en sintonía. El saludo para su señora esposa Luz Ángela Calderón en este día especial de Madrid. La está saludando especialmente Don Fabio Mejía López. También saluda a su hija Giovanna Mejía. Y acá continuamos, don Belisario Martínez, por allí en Quebrada de Becerras, también envía un saludo a todas las madres de Colombia y quiere escuchar a don Gregorio Bardo, Vuelve y Juega. Las 7 de la mañana, 10 minutos.

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3: Muy buenos días, señoras y armonías boyacenses.
4: Nos vamos con mensajes a esta hora de la mañana, 7 de la mañana, 13 minutos, las 7, 13 minutos, nuestros oyentes desde la capital de la República. Buenos días.
3: Muy buenos días, señoras y armonías boyacenses, reportando en sintonía acá desde Patio Bonito. Saludo para todas las madres de Colombia, especialmente para María Eloisa Jiménez en Aquitania, Boyacá, para mi esposa, para todas las madres de Boyacá. Me regala la canción Pajarillo Ribereño de Rómulo Caicedo, gracias.
4: Listo, ya viene el Pajarillo Ribereño. Por acá nos están solicitando Tumba Sin Doliente. Ahí vamos, llevándoles canciones para todos los gustos a esta hora en Armonías Boyacenses en este día domingo. Son las 7 de la mañana en Colombia, 7 de la mañana, 13 minutos. Tumba Sin Doliente, dice por acá, y ya viene el Pajarillo Ribereño. Saludo cordial a esta hora para don José Antonio, dice en Mongua. Se saludo cordial, con muchísimo gusto, para don José Antonio. Esto dice así:

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1: Las 7 de la mañana, 17 minutos en Colombia, 7:17, más y mejor música a esta hora con ustedes en Armonías Boyacenses. Estamos en Buenos Días Campesino.

Don Ignacio Zambrano, 7 de la mañana, 20 minutos en el territorio nacional. Avanzamos con la buena programación de Armonías Boyacenses. 20 minutos han pasado después de las 7. Don Ignacio Zambrano solicitando por aquí la buena música en Buenos Días, Campesino.

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3: La señora Rosa González dice de Tenjo, Cundinamarca, por acá programando la buena música. Dice que quiere escuchar Mi Dicha con Rómulo Caicedo. Bueno, aquí vamos con todas las canciones que ustedes programan a esta hora de la mañana. Más y mejor música, 7:23 minutos, 7:23.

0: Las 7 de la mañana, 26 minuticos, 7:26, ya está también la familia Toba por acá, disfrutando de la buena música de la familia Toba. Y por acá nos están solicitando más canciones, dice por acá los oyentes. En el 311-528-3800, reportando sintonía desde Socotá. El saludo para la señora Isabel. Desde Socotá la están saludando don Daniel. Se saludó cordial y él quiere escuchar por aquí esto que se llama Gracias Madre con los K Ramones. 7:26.
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2: El saludo cordial a esta hora para nuestros oyentes que están en la sintonía total de los 950, las canciones, los éxitos, y por acá más oyentes que nos reportan sintonía. Esa, la familia Toba dice por acá. El saludo que está enviando don Genaro Toba para su esposa, para todos sus amigos. Aquí está el saludo.
3: A María de Jesús Navarrete y también a todo el grupo de Armonías Boyacense, a las señoras madres de familia que trabajan con don Simón Ortiz, a todas esas dichas emisoras, y un saludito para su merced, y hágame un favor, un saludo para don Israel Otálvora, en Samacá, hágame el favor, y un saludito para don Juan de Jesús Mendoza y su mami, en la Villa de Leyva, hágame el favor, y también hágame el favor y un saludito para señor Amparo Sanabria y a don Davidito Pérez y familia allá reunidos en Coromoro, y muchas gracias, y regáleme los ojitos verdes y por el amor radiante.
2: Listo para la familia, todas 7:32 minutos.

Ahí estamos con la buena programación, allá para la familia, todas las canciones, los éxitos de la buena programación. Y seguimos con todos los oyentes. La señora Rosa González nos está solicitando por aquí las canciones de Gabriel Arriaga. Ya después de las 8 de la mañana tendremos la música popular, al igual que el saludo, dice, para la señora Clara, para Joana Yolima, por ser unas mamás en mi vida, dice por acá el oyente. Vamos a ver, no nos firma por acá quién envía el mensaje. Bueno, ya estaremos saludándolos para que nos envíen el mensaje completico. En Colombia usted escucha Armonías Boyacense 950 en el AM. Las 7 de la mañana, 35 minutos, don Lucio Fagua, toda nuestra gente ahí en la sintonía total. Llega Integración Parrandera.

Y allá en Antioquia, don Juan Bautista Molina Ortiz sigue en la sintonía total con nosotros. En Tenjo, Cundinamarca, la señora Rosa González. En el Rosal, Cundinamarca, don Fabio Mejía López. 7:41 minutos, las 7:41.

Las 7 de la mañana, 45 minutos en el día domingo. Las canciones, los éxitos, la buena programación en los 950 de la M. Canción para todos los gustos por acá. Dice: buenos días, el saludo para todas las mamitas, especialmente de la vereda El Pozo en Socha, sintonizados totalmente. Don Luis Pérez. Y quiere escuchar por acá las canciones de Reinaldo Armas. Después de las 8 de la mañana vamos con la música llanera. Por acá dice el saludo para todas las madres. El don Hernando Remolina quiere escuchar por acá las canciones. Vamos a verificarle el título de la canción que está solicitando por acá don Fernando Remolina. Con muchísimo gusto. Y las 7:46 minuticos llega don Jaime Castro y los Filipichines.

Las 7 de la mañana, 49 minutos, 7:49 minutos, Inarmonías Boyacenses. Bueno, por acá me vuelven a solicitar, madre querida. Ya vamos más adelantico, que ya lo hemos pasado varias veces, para la familia 8. Más adelantico vuelve, madre querida. Seguimos de más canciones, dice por acá esto.

Hola Palomita, 7:53 minuticos, la familia López. Por allí también nos estaba reportando sintonía. Tuvimos por acá una interrupción en la comunicación. Vamos a ver por acá nuestros oyentes. Don Pedro José López también se estaba comunicando por allí en la estación del Cerro San Pedro de Iguaque. Ahí vamos con las canciones, con la buena música, 7:53.

para que no te sientas solito en esta vida. 7:57 minutos, llegamos a la parte final de saludos musicales. A partir ya después de las 8 de la mañana ya usted puede solicitar los diferentes géneros musicales para unirnos en esta festividad del Día de la Madre. 7:57 minutos.

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0: marque ya 311-528-3800. Bienvenidos a las 8 de la mañana, un minuto. El saludo cordial para todos y cada uno de ustedes que madruga con nosotros. Para nuestra gente que está desde las 6 de la mañana. Para ustedes que llegan a la sintonía. Gracias por acompañarnos en esta fecha especial, domingo 10 de mayo, Día de la Madre. Y por supuesto con la programación especial de Armonías Boyacenses. Les llamamos a ustedes la buena música. Bienvenidos en este día domingo.
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0: Las 8 de la mañana, 2 minutos. Reitero la fecha, es domingo. Es el día 10, es el mes número 5, el mes de mayo, y es el año 2026. El equipo humano, técnico y profesional de Armonías Boyacenses a su servicio. En cabeza de su director, don Simón Ortiz Medina, quien extiende ese saludo cordial para todas las madres en Colombia. Saludo para Blanca Martínez, otra de las mamás de Armonías Boyacenses. Para Viviana Pulido, saludo especial en este Día de las Madres. Y para todas las madres en Colombia les extendemos ese saludo en nombre de Armonías Boyacense. John Jairo Lara estará acompañándoles en este día domingo con esta fecha especial. Las 8 de la mañana, 3 minutos en Colombia. Bienvenido, lo iniciamos con Rafael Orozco, canción para mi madre, 8-3 minutos.

Aquí estamos con la buena música en esta mañana especial. Los Visconti dicen, mamá vieja, 8 de la mañana, 7 minutos. El saludo para todas las madres en el departamento de Boyacá y en Colombia.

Ahora en Colombia, las 8 de la mañana, 11 minutos, 8, 11 minutos en los 950 de la M. Armonías Boyacenses. Aquí estamos llevándole la buena programación, la buena música en esta mañana espectacular de canciones. Domingo, iniciando en estas festividades. Aquí estamos y nos vamos de más canciones para más gente. Esto dice con Armando Hernández.

0: Ahí estamos con la buena música, loquito, por ti. Bueno, por acá teníamos mensajes pendientes de todos los oyentes que están a esta hora en la sintonía total de los 950 de la M. Muchas gracias allá, don José Antonio, nuestro ente de Socha, aquí en el departamento de Boyacá, por compartir con nosotros a esta hora de la mañana. Don Samuel Rojas desde Chiquinquirá quiere escuchar por acá Recuerdos de Madre. Vamos poco a poco con todos los oyentes. Y dice por acá las canciones, muy buenos días, el saludo especial para todas las mamitas, especialmente para Clara, Joana, Giolima. Bueno, con muchísimo gusto quieren escuchar, aunque no sea mayo. No me firmó el mensaje, pero suponemos que lo saludan sus hijos. Y esto dice aquí en los 950 de la M. Aunque no sea mayo, 8:16 minutos, en Armonías Boyacenses, Día de las Madres, día domingo, todo con la dirección general de don Simón Ortiz Medina, siempre llevándoles a todos ustedes la buena programación en el 311-528-3800, siempre llevándoles a Armonías Boyacenses las canciones de su preferencia.
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Ahí está, aunque no se llama Gio. Dice por acá el mensaje: el saludo para todas las mamitas, en especialmente para la gente, para las mamás de la vereda del Pozo. Sintonizado don Luis Pérez. Quiero escuchar por aquí a Reinaldo Armas con esto que dice Madre 821.

0: Ahí estamos llevándole la buena programación. La paramos 5, 8 de la mañana, 24 minutos, las 8, 24 minutos en los 950 de la M. Armonías. Boyacenses. Bueno, más canciones, más éxitos por acá para todos los oyentes que se encuentran a esta hora disfrutando de la buena programación, de la buena música. Y nos vamos con don Hernando Remolina. Él quiere escuchar, bueno, ya vamos a ver qué es el tema. Don Ciervo Chuan Paipa también solicitando la canción Madre Querida. Dice por acá más mensajes de los oyentes a esta hora.
1: Buenos días.
0: Buenos días.
1: Para saludar a todas las mamitas, sin excepción, especialmente a Sandra Peña, Marina Umba, Pascuala Castellanos, Esperanza Cárdenas, Mari Hernández, por ser el Día de las Mamitas. Ellas son mis amigas y para todas mis amigas en general. Muchas gracias. Con la canción Clavelitos con Amor.
0: Listo, con muchísimo gusto. Ya vamos ahí con las canciones, con los éxitos. Llegan los clavelitos. Vuelve y juega por acá. El tema que va a estar solicitado por acá el día de hoy. Don Rómulo Caicedo.

Las 8 de la mañana, 28 minutos, don Gregorio Pardo dice, madre querida, don Siervo Ochoa, sintonizado y programando la buena música, 8:28.

Ahí estamos con la buena música, dice por acá, buenos días, Juan Diego González, reportando sintonía desde la ciudad bonita, desde la bella Bucaramanga, la ciudad de los parques, y saludando a todas las madrecitas, enviando un saludo a su señora madre Maricel Coy, y también dedicarle, decirle que la ama muchísimo, y para todas las mamás de Colombia, el saludo especial. Bueno, ahí está el saludo de Juan Diego González. Muchas gracias ahí por ese reporte de sintonía desde la ciudad de los parques en el occidente allá en Bucaramanga. Bueno, nos vamos de más canciones. Don Fabio Mejía López haciendo deporte a esta hora de la mañana. Y también dice por acá, me pueden complacer con la canción Clavelitos con Amor por el ser el día de la madre María Estrella en el puente de Boyacá. Gracias. La está saludando Brian Rodríguez, dedicándole también las canciones en honor al día de la madre en esta festividad. Bueno, ya más adelantico volvemos con las canciones, con los éxitos de Don Rómulo Caicedo. Bueno, seguimos de más canciones, de más buena música. 311-528-3800, dice Alex Fernández.

0: Las 8 de la mañana, 35 minutos, dice el saludo para la señora Berta Marina Arcos, en el barrio La Concepción, en la ciudad de Tunja. Feliz día de la madre, de parte de sus hijos y de su esposo. Por acá don Fabio Sora reportando sintonía. Estamos saludada por aquí la señora Berta Marina Arcos. Qué bueno poder compartir con ella a esta hora y con toda su familia que está en la sintonía total de los 950 de la M Armonías Boyacense, siempre llevándoles las canciones. Dice por acá, buenos días desde Huasca, en el departamento de Cundinamarca, para saludar a todas las madres del mundo, que la pasen muy feliz, que Dios las bendiga, dice la sintonía total en Yacopí, en el departamento de Cundinamarca. Bueno, con muchísimo gusto, quieren escuchar por aquí la canción de Diomedes Díaz, A mi mamá, dice por acá. Bueno, vamos a buscarle por acá los temas de Diomedes Díaz. Wilmar Andrés Anzola, reportando sintonía, con mucho gusto. Más música para más oyentes en el 311-528-3800, Armonías Boyacenses. En este día domingo, domingo especial, domingo de canciones con todos los oyentes en el 311. Y ustedes siguen marcando, nosotros les seguimos acompañando en esta mañana especial, una mañana fresca aquí en el centro del departamento de Boyacá. Ya vamos ahí con las canciones, con los éxitos, con la buena música.
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0: Las 8 de la mañana, 37 minutos, llega Diomedes Díaz con esto que dice A mi mamá. 23 para las 9 en Armonías Boyacenses.

0: Las canciones de su preferencia, 8 de la mañana, 41 minutos, las 8:41, oyentes.
1: Buenos días para todas las madres, para mi madre, Ana Pineda, para mi esposa, Sandra Patricia, para todas mis hermanitas, que las quiero mucho, feliz día de todas esas mujeres y en su día. Y me regala una canción a mi madre de Johnny Rivera. Muchas gracias. Que tengan un excelente día para todas.
0: Con muchísimo gusto, muchas gracias ahí por el mensaje que le envía a todas las madres de Colombia. 8 de la mañana, 41 minuticos, 8:41. Esta es la música con Johnny Rivera, 311-528-3800. Es mi madre, dice por aquí la canción. En Armonías Boyacense 950 en Ila, y en este día domingo, don Johnny Rivera aparece por acá con la buena programación, con la buena música, y esto dice así.

0: Más canciones, más éxito, más buena música. 311-58-3800. Dice por acá, buenos días, armonías boyacenses. El saludo para la señora Rosa Monroy. Hoy en el Día de la Madre en Tiva Sosa, vereda Patrocinio. ¿Quieren escuchar los clavelitos? La saluda don Raúl Ramírez. Ya más adelante que vamos con los clavelitos en la próxima hora, pero de igual manera ahí está el saludo para la señora Rosa Monroy en esta mañana espectacular. Don Raúl Ramírez saludándola. Seguimos de más canciones con más oyentes en el 311-528-3800. Armonías boyacenses en esta mañana espectacular de fechas especiales. Nos vamos con más saludos allá para don Raúl Ramírez, para toda nuestra gente. Seguimos don Samuel Rojas desde Chiquinquirá. Ya viene Recuerdos de Madre. Y por acá teníamos el saludo de los oyentes, dice por acá Armonías Boyacenses, para todos los oyentes que están ahí en la sintonía total. Ya está don Giovanni Mota, todos ahí disfrutando de la buena selección musical. 311-528-3800, Armonías Boyacenses, llevándoles bonitas canciones en esta mañana espectacular.
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0: Siempre llevándoles la buena música a todos los oyentes. 8:47, 8:47. Por acá nos están solicitando Niña Bonita, dice también los mensajes. Vamos con mensaje de don Samuel Rojas. También está en la sintonía total de los 950 de la M. La familia Toba, saludando ya a la señora María de Jesús Navarrete, que quiere escuchar por aquí también las canciones. Y por acá nos están solicitando más música de Rafael Orozco. 311-528-3800.

Ahí estamos con la buena música, 8 de la mañana, 51 minuticos, las 8:51. Buenos días, felicitándolo por la programación y felicitando a todas las mamás del mundo. Dice Madre Adorada, quieren escuchar a Martín de la Sierra con esto que se llama Madre Adorada. Y el saludo lo envía Efraín Suárez desde Jericó, en el departamento de Boyacá. Ustedes siguen acá programando, 311-528-3800. Ahí vamos llevándoles a todos ustedes estas bonitas canciones. Y por acá dice Don Pedro Pinzón, las madres nunca mueren. Bueno, vamos a buscarle por acá las canciones a nuestros oyentes. Ahí vamos poco a poco, vamos alternando la programación en el 311-528-3800. Armonías Boyacenses, 8 de la mañana, 52 minutos, las 8:52 minutos. El Charrito Negro con la buena música.

0: Ahí estamos, yo dándole la buena música, Chelo Vallana, 55 minutos, las 8:55 minutos. Dice por acá, buenos días a todos los oyentes de Armonías Boyacenses y a todas las madres, en especial a Rosalba Cruz, que ha sido una madre, dice por aquí, para Ana Cruz. El saludo para de su hijo de parte de Ana Cruz desde la ciudad de Bogotá. Y están, quieren escuchar el disco Eres Madre, dice por acá, de Rafael Orozco. Vamos a buscarle el vallenato a nuestra gente que está siempre en la sintonía total de los 950 de la M Armonías Boyacense. Siempre llevándole la buena música, 8 de la mañana, 56 minuticos, las 8:56 minutos. Ya vamos ahí con las canciones de Rafael Orozco en el 311-58-3800. Don Carlos Araque desde Belén en el departamento de Boyacá también nos reporta su sintonía. Don Julio Manrique dice que quiere escuchar a los polirrítmicos. Ya vienen los polirrítmicos acá en la sintonía de los 950 de la M Armonías Boyacenses. Más mensajes, más canciones de los oyentes.
1: Buenos días, Armonías Boyacenses. Un favorcito ahí. Un saludo a mi madre, Emiliana Sarmiento, que está cumpliendo años, y para desearle los cumpleaños y a todas las madres de Cómbita de Santa Bárbara, y especial a mi esposa Ana Milena García, aquí en Chía, Cundinamarca.
0: Listo, con muchísimo gusto, nos vamos de canciones y las canciones y los mensajes de cumpleaños.

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1: Las 9 en punto, dice buenos días John Jairo, el saludo en el hato de Tuta para la familia Puerto Fonseca, quieren escuchar a los parientes, a mi madre, música para todos los gustos, con muchísimo gusto, la selección musical 311-528-3800.

La buena programación de los 950 de la M Armonías Boyacenses. Siempre llevándoles la música de su preferencia, don Julio Manrique. Dice por acá que quiere escuchar a Martín de la Sierra de los Polirrítmicos del Cocuy. Saludando a todas las mamás en el departamento de Boyacá, desde Jericó, don Efraín Suárez también hay en la sintonía total. Esto dice con Martín de la Sierra.

Ahí estamos con la buena programación en Colombia. A las 9 de la mañana, 6 minuticos. 9, 6 minutos. Bueno, más canciones, dice por acá. El saludo para todos los oyentes y todas las madres de Armonías Boyacenses, en especial para Rosalba Cruz. Y para toda su familia, para Ana Cruz, si quieren escuchar el tema de Rafael Orozco. Esto se llama Canción para mi madre, 9 de la mañana, 6 minutos.

Siempre llevándole la buena programación, 9 de la mañana, 10 minutos, las 9, 10 minutos en los 950 de la M. Don Juan Bautista Molina Ortiz quiere escuchar las 4 velas, 9, 10.

0: La hora en Colombia, las 9 de la mañana, 13 minutos, 9, 13 minutos.
1: Muy buenos días, señores de Armonía Alboyacenses, y para saludar a todas las madres hoy en su día, y quiero que me complazca con un tema que se llama Madrecita Santa, ese es de Arias Vigo. Muchas gracias.
0: Con mucho gusto, aquí le llamamos la buena programación, la buena música, 9 de la mañana, 14 minutos, bien el folclore de los llanos orientales también en esta festividad del día domingo 10 de mayo del año 2026 con todos nuestros oyentes.
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Ahí está, Aries Vigo, 9 de la mañana, 18 minutos, las 9, 18 minutos, dice por acá, me podría complacer con los temas, dice por acá, aunque no sea mayo, el saludo para Cristina, su hija Carolina, para su nuera Marcela, le envía el saludo Yolima Moreno, con mucho gusto, por aquí vamos de canciones y esto dice, aunque no sea mayo, Gabriel Arriagada.

0: En Colombia tenemos las 9 de la mañana, 22 minuticos, 9, 22 minutos, mensajes a esta hora.
1: Buenos días, me llamo Luana Lagos González y quiero mandarle un saludo del Día de las Madres a mi mamá Eliana Marcela González Rueda y quiero y que la amo mucho.
0: Bueno, ahí está el saludo de los oyentes a esta hora. Qué bueno poder compartir con todos ustedes en el 311-528-3800. Armonías Boyacense, siempre llevándoles la buena programación. Nos vamos de música tropical. A esta hora ya vienen más mensajes, más canciones. Poquito de paciencia ahí con todos los oyentes que hacen la fila respectiva. La programación hay que irla alternando con esta programación de los 950 de la M en esta fecha especial. 9:23 minutos, 311-528-3800, Armonías Boyacenses.
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1: Y la hora en Colombia, esta mañana espectacular de buena música con todos nuestros oyentes, las 9:29 minutos, don Marcolino Suárez. Seguimos de canciones de buena música para ustedes que están siempre en la sintonía total con nosotros en Armonías Boyacenses 950 en el AM. Saludos musicales.

0: 9 de la mañana, 32 minuticos, 9:32 minutos. Armonías, buenos días. El saludo para Ana Cruz. En el Día de la Madre le está saludando su esposo, don Rafael Romero. Quieren escuchar por aquí a Los Serranitos y tú regresarás con mucho gusto en Colombia. 9:32 minutos. Los Serranitos en Armonías Boyacenses 950 en el AM. Siempre llevándoles a todos ustedes estas bonitas canciones en esta mañana diferente.
1: Y con ustedes, Los Serranitos.

0: Las 9 de la mañana, 37 minutos, 9:37 minutos, más oyentes.
1: Muy buenos días, Armonía Boyacense, para pedirles un favor para saludar a mi madre, Clotilde López, que se encuentra en el municipio de Tobaipico, Dinamarca, de parte de su hijo Manuel Guerrero López, y a todas las mujeres en este mundo, por ser un día tan especial para ella. Con la canción Es mi madre, de Johnny Rivera, muchas gracias.
0: Listo, ya viene también el mensaje por ahí de don Elías Quintana, todos ahí en la sintonía total. Señora Clotilde López, por acá le están cantando esto que dice así, le va a saludar a su hijo y quieren escuchar a Johnny Rivera, es mi madre, 9:37.

0: La hora en Colombia, a las 9:41 de los 950 de la M. Vámonos con mensajes a esta hora de los oyentes, 311-58-3800.
1: Buenos días, amigas boyacenses, buenos días, John Jairo. Les habla el Cías Quintana, el jardinero de la canción popular, y quiero enviar un cordial saludo a todas las madres de Colombia, especialmente a las que escuchan armonías boyacenses, y con todo mi cariño, dedicarles un tema de mi autoría que lleva por título Canto a mi madre. Mil gracias y espero que sigan escuchando y solicitando en esta emisora los discos de El Jardinero de la Canción Popular. Un abrazo y hasta pronto.
0: Con muchísimo gusto. Bueno, nosotros seguimos de más canciones, de más éxitos, más buena música para todos nuestros oyentes. Dice por acá Don Elías Quintana, que envía ese saludo cordial. Ahí para toda la gente en el 311-58-3800. Seguimos reportando su sintonía. Sintonía de todos los oyentes. Y Don Elías Quintana, el jardinero de la música popular, le canta a... Dice, canto a mi madre, 9:42.

9 de la mañana, 45 minutos. Fiesta, fiesta, mi madre. Por acá llega más canciones. Dice por acá el mensaje. Buenos días, armonía boyacense. El saludo para, dice por acá, para mi hermana Ana Cruz. Y quieren escuchar aquí a los Lirios con Fiesta, mi madre, en Colombia. 9:46 minutos.

0: Más canciones a las 9 de la mañana, 49 minutos, 9:49 minutos en los 950 de la M. Aquí le llamo las buenas canciones a todos nuestros oyentes. 11 minutos ya faltan para las 10. Poco a poco, con paciencia, nuestros oyentes, ahí les vamos llevando las canciones que ustedes programan. Dice por acá, buenos días, reportando sintonía desde Santa Rosa de Viterbo, saludando a todas las mamitas, especialmente a Juliet Hill. Dice, gracias por ser esa hermosa mujer y maravillosa mamita. Solicitando por aquí las canciones, dice, te amo, mamá de los Bukis. Mil bendiciones. Ustedes programan en Armonías Boyacenses 950 en el AM en esta bonita mañana. 311-528-3800. 9 de la mañana, 50 minutos. Más canciones, más éxitos, más buena música en este día. Hace solecito, ya despejó la mañana para ustedes que están celebrando y festejando en el Día de la Madre. Se queda para la finca de los abuelos, de los suegros, usted que va para donde sus hijos. Ahí estamos con la buena selección musical.
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Esta es la programación, las 9 de la mañana, 54 minutos, 9:54 minutos en las 950 de la M. Por acá tenemos mensajes, dice John Jairo, buenos días, saludos desde Ibagué, solicitando el saludo para la familia Roballo Castro, quienes, dice por acá, sus familiares, a Carlos Julio Roballo, también dice que el saludo en el sector de Cundinamarca, por acá solicitando China Bonita, música carranguera, muchas gracias, los saludándolos desde Ibagué. Bueno, ahí está el saludo ahí para nuestros oyentes que están ahí en la fiel sintonía de los 950 de la M, desde la capital musical de Colombia. Vámonos a buscarle por acá los temas a nuestros oyentes. 311-528-3800, Armonías Boyacenses, dice... Por aquí las canciones de la música parranderita.

0: Las 9 de la mañana, 58 minuticos, 9:58 minutos en los 950 de la M Armonías Boyacenses.
1: Buenos días.
0: Hoy por acá nos tenemos mensajes a esta hora.
1: Buenos días.
0: Buenos días.
1: Hoy en el Día de las Madres quiero hacer mi aporte con este pequeño mensaje para todas las mamitas del mundo, las presentes y las que ya no se encuentran acá. Dice así: madre, palabra dulce, plegaria al cielo cual si enarbolara la bandera del amor, pequeño ensayo a su amable vida y grato recuerdo, ser de ensueños y de nostalgias lleno, feliz cuando contempla la sonrisa de su ser querido y se amarga el alma cuando escucha su primer lamento. La madre es quien mitiga nuestras penas, nos cuenta en el camino, embalsama nuestra frente con la bendición y un beso, quitándonos la espina que nos traspasa el corazón. Sus virtudes, opacas como el pensamiento, humildes como la violeta y sufridas como el paso de una herida hacia el ocaso. Yo he mirado los ojos de las madres, unos son blancos como el alma de un cirio, otros azules como sus ensueños y muchos tristes como la luz de un cirio. Démosle cariño a quien nos dio la vida y muchas veces con amor prolijo envolvió nuestros cuerpos de lirios y de rosas y después de dormidos sonríe al ver nuestra inocencia de ángel y de niños. Tabernáculo del corazón, siempre dispuesto al sacrificio en aras del amor, de la bondad y del bien para cuantos la rodean. Su amor es grato. La mía está en los cielos, como la de muchos de mis benévolos oyentes, un recuerdo, una oración, y ella complacida con el ángel portador de los mensajes celestiales, nos enviará su bendición. Muchas gracias.
0: Las 10 de la mañana, un minuto, 10, un minuto, los 950, muchas gracias a ustedes que se reportan por acá en la sintonía total de los 950. Don Leonardo Gómez desde Cachipay, en el departamento de Cundinamarca, también ya se encuentra con nosotros. A ver qué dice por acá don Leo Gómez.
2: Feliz, muy buenos días, armonías boyacenses, muy buenos días.
0: Sí, allá, buenos días.
2: Saludando en Boyacá a toda mi familia en Duitama, a todas las madres de allá de Boyacá, que Dios las bendiga y que pasen un feliz día. Leo Gómez acá desde Cachipay, Cundinamarca.
0: Listo, don Leo, muchas gracias ahí por ese saludo. Ya viene más música.
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0: Las 10 de la mañana en Colombia, dos minuticos. Por acá tenemos más canciones, más oyentes en el 311-528-3800. Don Giovanni Mota desde Tocancipá dice por acá: buenos días, Armonía Boyacense. Felicitando a todas las madres hoy en el día, en su día. Ese saludo cordial que les envían a sus seres queridos. Dice: para los que la tienen, que la quieran mucho, porque no tengo la mía, dice por acá don Leo Gómez, ya está en el cielo. Para toda la familia Mota, ahí en Piedra de Moler, el saludo de la familia Fonseca, para la familia Largo y para todas las madres del mundo, lo saluda don Giovanni Mota. Bueno, sí, saludo parte de don Giovanni Mota, un poquito extenso el mensaje, pero ahí estamos llevándoles a todos ustedes esta bonita programación en esta mañana espectacular del día domingo, compartiéndolo con todos nuestros oyentes. Por acá llega Brisas del Norte también con esto que dice:

Las 10 de la mañana, 7 minutos, 17 minutos por acá, dicen los mensajes. Buenos días, el saludo especial a esta hora para la señora María Magdalena Guisa en la vereda de Duraznos y Colorados, deseándole un feliz y bendecido Día de las Madres. Quieren escuchar Ni por Mil Puñados de Oro de Antonio Aguilar, de parte de su hija Judy Hernández en Bogotá. Con mucho gusto. Para la señora María Magdalena Guisa, para todos nuestros oyentes en Bogotá y en San José de Par y nuestra gente de Naranjos, todos ahí disfrutando de la buena música. Antonio Aguilar dice...

0: La hora en Colombia, a las 10 de la mañana, 10 minuticos, oyentes a esta hora de la mañana.
1: Jaimito, muy buenos días, de aquí el municipio.
0: Buenos días.
1: De Cibaté, le habla el señor Jesús Mora, del municipio de Cibaté. Muchas gracias, don Jaimito, por esta programación de la música de nuestra querida Armonía Boyacense. Para todas las madres, un feliz día, que Dios les dé su lindo día y todo el mes agradable para todas nuestras madres queridas. Muchas gracias a mi hermano y a ustedes, muchas gracias por ese lindo día y por esta programación tan hermosa. Hermosa, mejor emisora de nuestro municipio de Cibaté. Muchas gracias, Jairito. Y la cancioncita para todas las madres, te quiero, Consuelito.
0: Listo, con mucho gusto. Aquí le llamo las canciones a los oyentes. Dice, te quiero, Consuelo. Ustedes la programan en el 311-528-3800. Armonías Boyacenses.

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0: Las 10 de la mañana, 14 minutos, 10, 14 minutos, dice por acá Armonías Boyacense, buenos días desde el municipio de Chía, en el departamento de Cundinamarca, enviándole un saludo a Emiliana Sarmiento, deseándole un feliz cumpleaños el día de hoy de parte de todos sus hijos, el saludo especial con el tema de Rómulo Caicedo. Dice clavelitos con amor, con mucho gusto. Bueno, vámonos con los clavelitos con amor. Vuelve y juega Don Rómulo Caicedo.
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Las 10 de la mañana, 17 minutos, 10-17 minutos, les llamamos a todos ustedes las buenas canciones, los buenos éxitos en esta mañana. Bueno, un poquito de paciencia ahí con nuestros oyentes, ya vamos con todas las canciones, dice de Tolemaida en el departamento de Cundinamarca, saludando a la señora Yolanda Blanco, que la quieren mucho, dice por acá, por ser una gran madre y una guerrera. Que la extrañan mucho, la quieren escuchar por acá, el tema es mi madre, Johnny Rivera, ya más adelantico vamos con Johnny Rivera, que vuelve y juega más adelante con la buena música. La está saludando Sandra. Bueno, con muchísimo gusto ya para nuestra gente de Tolemaida en el departamento de Cundinamarca. Más mensajes a esta hora. Buenos días, armonías boyacenses, por acá solicitando la canción de nuevo es mi madre, dice por acá María de Los Ángeles Salazar. Ya vienen los temas de Johnny Rivera, acabo de sonar también por acá. Buenos días, dice, las madres nunca mueren del charrito negro, no me firman mensaje. Nos vamos de más canciones, por aquí vamos a cambiar el género musical. Mientras tanto llegan las diosas del vallenato y llega toda la música. 10 de la mañana, 18 minutos, ya viene después de este tema don Johnny Rivera. 10, 18 minutos.

La hora en Colombia a las 10 de la mañana, 23 minutos. La señora Blanca González, nuestra gente que se encuentra por allí en Paipa, ese saludo cordial también para usted, que está disfrutando de la buena programación de los 950 de la M. Armonías Boyacenses.

Ah, esta es la música, 10 de la mañana, 27 minutos, 10, 27 minutos. Qué bueno poder compartir con todos los oyentes en el 311-528-3800. Armonías, Boyacenses. Acá les llamamos a todos ustedes las canciones, los éxitos, la buena música. Bueno, nos vamos de más mensajes. Dice: buenos días, el saludo para la señora Flor Ángela Baez. Baezimitz, dice por acá, vamos a ver si está bien escrito el nombre para que nos lo corrijan. Flor Ángela Baezimitz. Y para la señora Sofía, para Neidy, que la quieren muchísimo, quieren escuchar por aquí. Las madres nunca mueren, don Leonardo Bastiglia, desde el Encino, en el departamento de Santander. Bueno, con muchísimo gusto. Aquí le vamos llevando todas las canciones a todos ustedes. Ya vamos con la música popular. Antes viene por aquí algo de música tropical y ahí vamos alternando esto. Dice con Guayaba Orquesta.

0: Y aquí llega Las Madres Nunca Mueren. Ustedes son los que la programan, escuchamos mensajes y ya regresamos acá con los oyentes. 311-528-3800.
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0: Seguimos de canciones en esta mañana espectacular con buena música en el 311-528-3800. Dice por acá el saludo para la señora Flor Ángela, para toda la gente, para Sofía, para Neidy, para nuestra gente que está allí en el Encino. Don Leonardo Bastilla quiere escuchar a la música popular Las Madres Nunca Mueren. Ustedes lo programan en el 311-528-3800. Por acá también dice John Jairo, buenos días, reportando sintonía. Quiero escuchar también Don Nelson, escuchar la música popular. Con mucho gusto, aquí vamos de canciones. 10:31 y esto dice así con el Charrito Negro.

las 10 de la mañana, 34 minutos en este día domingo 5 de mayo. Aquí estamos con la dirección general de Don Simón Ortiz Medina, quien extiende un saludo a todas las madres en el departamento de Boyacá y en Colombia. Acá seguimos de canciones, complaciendo al pueblo colombiano. Todos ustedes que están ahí siempre con nosotros, acompañándonos en este bonito día. Qué bueno poder compartirlos y compartir y acompañarlos en esta mañana. Bueno, nos vamos de más canciones. Llega por acá el Gianerazo, dice por acá el mensaje de buenos días, armonías, reportando sintonía desde Coromoro, Santander. Quiero escuchar el Llanerazo. Atentamente, Arsenio Gómez. Feliz día. Bueno, don Arsenio, igualmente. Feliz día para usted. Y aquí está la música.

Las 10 de la mañana, 38 minutos, 10, 38 minutos en Armonías Boyacenses. Bueno, para nuestra gente que está en Antioquia, nuestra gente que está aquí en Boyacá, en Cundinamarca, por allí disfrutando de la buena música, llega esto que hace las hermanitas Calle, se llama 9 Letras, 10, 38.

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1: El saludo cordial a todos ustedes que están ahí en la fiel sintonía. 10 de la mañana, 42 minutos, John Jairo Lara Ortiz acompañándoles a esta hora con la buena programación. Yo soy con la dirección general de Don Simón Ortiz Medina, llegando a todos los hogares acá en el departamento de Boyacá. Don Holman Jiménez, el hombre para Yenchi Quinquirá, siempre está en la sintonía con nosotros. Muchas gracias y aquí continuamos con más y mejor música.

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1: Las 10 de la mañana, 45 minutos en Colombia, 10:45 minutos. Más y mejor música. Vamos a ir de ronda de saludos por acá con los oyentes que marcan el 311-528-3800. Por acá nos reporta sintonía don Samuel Rojas desde Chiquinquirá, aquí en el departamento de Boyacá. En Colombia son las 10 de la mañana, 45 minutos.
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0: Música para todos los gustos, 10 de la mañana, 48 minutos, 10:48. En Colombia se escucha Armonías Boyacenses 950 en el AM. Diste por acá los mensajes a esta hora de la mañana. Vamos a ver qué nos dice por acá nuestros oyentes.
1: Buenos días, Armonías Boyacenses, reportando sintonía acá del Rosal.
0: Sí, señor.
1: Saludos para todos los compañeros acá de Guayú. Y señor Ortiz, me hace el favor y me coloca la canción La Joven de los Ojos Negros. Muchas gracias, mi Dios lo bendiga.
0: Listo, ya se la programamos por acá a nuestros oyentes allá en el Rosal, y por acá están solicitando Por el Amor, dice Por el Amor a Mi Madre. Las canciones en esta fecha especial, aquí las tenemos en los 950 de la M Armonías Boyacense, siempre llevándoles a todos ustedes estas canciones, esta bonita música en el 311-528-3800. Por acá tenemos más mensajes, dice por acá: buenos días, John Jairo, para mí un saludo a todas las madres del mundo. Para ellas, muchas gracias por el esfuerzo, dedicación, desvelos, por vernos felices. Ustedes son el reflejo vivo de Dios en la tierra. Bueno, por acá están solicitando la canción Mamá Vieja, con muchísimo gusto. Para la señora Leonor en el cielo, dice por acá que la extrañan mucho. Bueno, ahí estamos llevándole la buena música en Colombia. Usted escucha Armonías Boyacense 950 en el AM.

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1: Las 10 de la mañana, 52 minuticos, 8 minutos ya restan para las 11 de la mañana. Aquí estamos saludándolos a todos ustedes con la buena música. Desfile musical de artistas con todos los géneros a esta hora acompañándolos. El saludo cordial le corresponde a esta hora a los oyentes que nos están reportando sintonía. María Flor Garavito desde Santander, faltando 8 para las 11. Esto dice así.

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1: 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Las 10 de la mañana, 56 minutos en Colombia, 4 para las 11, don Héctor Tipazoca, aquí en la ciudad de Tunja, el hombre siempre conectado ahí a través de su dispositivo móvil, a través de su equipo de sonido, subiéndole el volumen, 10:56, 4 para las 11, don Héctor Tipazoca, esto dice así en los 950 de la M.

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1: Ya tenemos en Colombia a las 11 de la mañana, un minuto, Armonías Boyacenses, llevándoles la buena programación en los saludos musicales acá en su primera parte. Seguimos de canciones, arrancamos con otra hora de música. El saludo a esta hora para nuestra gente que está ahí en la fiel sintonía, don Jorge Pinzón, nuestra gente de Chocontá, en el departamento de Cundinamarca. Aquí está la buena música.
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1: Y continuamos con la buena programación de Armonías Boyacense 950 en el AM. Otra hora de música, 11 de la mañana, 4 minutos, las 11:04 en los 950 de la AM. Armonías Boyacenses. Con los saludos a esta hora para don Adán Valero, el hombre por acá sintonizado con la buena programación, nuestra gente de Ráquira aquí en el departamento de Boyacá. Aquí estamos con la música, 11:04 minutos.

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1: Las 11 de la mañana, 9 minutos. Armonías Boyacenses, siempre llevándole a todos ustedes la buena música. Esmeralda en Soracá marca el 311-528-3800 y solicita la buena música para seguir compartiendo en esta mañana, ya cuando estamos a las 11 de la mañana, 9 minutos. Ustedes son los que programan en el 311-528-3800.

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1: Continuamos acá con la buena programación de Armonías Boyacenses, 11 de la mañana, 12 minutos. Don Ignacio Zambrano dice por acá reportando sintonía desde la vereda Tausaquira, municipio de Suesca, con muchísimo gusto. Y acá está la selección musical para usted, que está ahí disfrutando de la buena música en este día. Una mañana espectacular, 11-12.

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1: Avanzamos en esta mañana espectacular, son las 11 de la mañana, 18 minutos en el territorio colombiano. Ustedes escuchando la programación de Armonía Boyacense, poco a poco aquí con la buena música. Don Carlito Sarmiento, el hombre que está por acá en Cómbita, ahí en la sintonía total, aquí está la música.
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1: 11 de la mañana, 22 minutos, más y mejor música. La familia Ochoa, por allí Don Ciervo Ochoa, nuestra gente que se encuentra esta hora en Paipa, en el departamento de Boyacá, las 11:22 minutos, escuchando la buena programación de Armonías Boyacense 950 en el AM.

0: Bueno, vámonos para Toca aquí en el departamento de Boyacá. Soy la María Amparo Sanabria, don Ernesto Sanabria, por allí en la sintonía total de los 950 de la M, 11 de la mañana, 29 minutos. Espero que sea ella quien envía el saludo a esta hora, 11:29.
1: Buenos días, Johncito, con María Amparo Sanabria, de acá desde el municipio de Toca, Boyacá. Hágame el favor y me saluda a todas las madres hoy en su día. Y ahora acá para saludar a Rosita, mi cuñada, Rosita Gómez, y para toda la familia, Ernestico, Ernesto Sanabria, y en el Rosal a mis hermanas, para todas, la familia Sanabria allá en el Rosal, Cundinamarca. Johncito, hágame el favor y me coloca el tema Clavelitos con Amor. Gracias, Dios lo bendiga.
0: A usted con muchísimo gusto, las 11 de la mañana, 30 minutos.

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1: Dice por acá el mensaje: buenos días, John Jairo, reportando sintonía desde Yopal, Barrio Las Américas, saludando a la señora Alicia Sandoval en este Día de las Madres con las canciones de Aries, con la canción de Aries Bigot. Dice por acá Madalecita Santa, con muchísimo gusto. Bueno, entonces ahí está saludada la señora Alicia Sandoval de parte de sus hijos, de toda su familia, y quieren escuchar de nuevo por aquí la buena música. Esto dice así: 11:33.
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0: La hora en Colombia, las 11 de la mañana, 38 minutos, 11, 38 minutos, más y mejor música. Por acá, más oyentes, buenos días.
1: Doño Jairo, ahí por su gran saludo aquí. Estoy ya aquí en la vereda Santa Bárbara del municipio de Cómbita, saludando aquí a los cuchos, a mis padres, Edgar Garavito y a Emiliana Sarmiento, que está cumpliendo sus añitos, hay 73 añitos. Estamos aquí reunidos con los hermanos y gracias por su buen saludo y gracias por todo, porque es un medio de comunicación que infunde sus saludos para el mes de las madres a todas. Y aquí para mi hermana Rita, la linda, y como la reiteraba, para mi esposa, Ana Milena García. Saludos al viejito Máximo León García.
0: Bueno, listo, ahí está el saludo allá para toda la familia, ustedes que están reunidos por allí en Cómbita, aquí en el departamento de Boyacá. Ese saludo cordial, muchas gracias a nuestros oyentes que siguen programando la buena música. Y dice por aquí las canciones, buenos días, Armonía Boyacense desde Gutiérrez, departamento de Cundinamarca, desde la vereda del Cedral, don Julio Hernando Jara. Y solicita por aquí el saludo para la señora Carmen Julia Ruiz.

0: todas las madres de Colombia con la canción Aunque No Sea Mayo. Con muchísimo gusto los complacemos. Bueno, para, entonces reiteramos el saludo para nuestra gente cómita, para don Julio Hernando Jara, para la señora Carmen Julia Ruiz, para la esposa de don Julio. Y llega esto que dice de nuevo por aquí, Aunque No Sea Mayo. Ustedes lo escuchan y lo programan en el 311-528-3800, Armonías Boyacenses.
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Las 11 de la mañana, 47 minutos, 11:47 minutos en Armonías Boyacenses. Vámonos de más canciones en esta fecha especial. Día de las Madres, acá con la dirección general de don Simón Ortiz Medina. Llega esto que se llama Gitana.

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1: Ya tenemos en Colombia las 11 de la mañana, 51 minutos, 11:51. Javier Ortega, que se encuentra a esta hora en Caldas, Boyacá, saludando a la señora Patricia y solicitando la buena música. Ya vamos con todos los éxitos que ustedes nos solicitan para nuestra gente. Ahí estaba también reportando la sintonía don Holman Jiménez, por allá también por este sector del occidente de Boyacá. Aquí seguimos disfrutando con la mejor selección musical, faltando ya 9 minutos para las 12.

Y esto dice Media Vida, 11 de la mañana, 54 minutos, las 11:54 minutos en los 950 de la Armonía, voy a esencia de gracias ahí a todos y cada uno de nuestros oyentes que ha madrugado con nosotros, que ha estado desde muy temprano festejando este Día de las Madres para don Fabio Mejía López, para toda nuestra gente que está por allí en el Rosal, Cundinamarca. Qué bueno poder saludarlos a esta hora de la mañana. Acá seguimos de canciones, de buena música para don José Antonio, para toda la gente que está en Socha. Y esto dice con las hermanas Rodríguez.

En Colombia, a las 11 de la mañana, 57 minutos. El saludo a esta hora para don Pablito Barreto, el hombre siempre con toda su energía positiva acá, realizando para cada solicitud musical. 11.57 minutos en el territorio colombiano, más y mejor música para todos nuestros oyentes. Esto es Armonías Boyacenses.

Colombia tenemos las 12 del mediodía, 3 minuticos, 12, 3 minutos. Sé que avanzamos con esta bonita programación en este bonito homenaje para las madres en Colombia. Acá seguimos de más canciones, de más éxito. Llega Rocío Dúrcal.

Y nos vamos con eso que dice Los Caminos de la Vida. Llegan los Diablitos, 12:07. Un saludo para la señora Leonil de Molano, para nuestra gente de Venta Quemada. También ese saludo cordial, deseándoles también el mejor de los días. Y esto dice...

Canciones, los éxitos, la buena música en Armonías Boyacense 950 en el AM. Bueno, vámonos de más mensajes, de más canciones por acá. Para los oyentes, dice Armonías, enviarle un saludo a Diana Jiménez, Lucila Mateus, de parte de sus hijos y nietos, que las quieren muchísimo. Y por acá dice que quieren escuchar No Hay Como La Mamá de Uno, de Walter Silva. Bueno, ya viene la música de los Llanos Orientales. Por acá nos vamos con música popular, con música ranchera a esta hora, 12:02 minutos.

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Y ahí estamos con el saludo a las 12:15 minutos allá para Diana Jiménez y la señora Lucila Mateus, de parte de sus hijos y sus nietos. Acá ha llegado Walter Silva.

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1: Las canciones, los éxitos, las 12 del mediodía, 30 minutos en este día domingo. Qué bueno poder compartirlo con todos nuestros oyentes que están ahí en la sintonía total de los 950 de la M. Armonías.
2: Buenos días, Armonías Boyacenses.
1: Buenos días.
2: Para mandar un saludo a mi querida madre, Flor Ercilia Herrera. Hoy en motivo del día de ser la madre, para saludarla con la canción Serenata a mi madre, desde el corregimiento La Palma, Santander. Gracias.
1: Bueno, ya vamos con las canciones. Ahí está el saludo para ustedes que están ahí en la sintonía total de los 950. Muchas gracias a nuestra gente que está siempre con nosotros desde todos los rincones de la geografía colombiana. Por acá, buenas tardes, Armonía Boyacense, saludarlo por el maravilloso programa. Tatatán, dice por acá el saludo. Quieren escuchar a Los Inolvidables desde Pacho, Cundinamarca. Bueno, ya vamos ahí con Los Inolvidables. Vamos con toda la música en Armonías Boyacense, siempre llevándoles la buena programación a esta hora de la tarde. Y llega por acá esto que dice con Pastor López. Por acá llega la amarga copa. Ustedes programando 311-58-3800, Armonías Boyacenses.

0: En Colombia son las 12:33 minuticos, señora Cecilia Gamboa, en la sintonía total de los 9:50 de la AM Armonías Boyacenses. Muchas gracias a ustedes que están ahí en Santa Sofía programando la buena música. 12:33.
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1: Las 12 del mediodía, 36 minutos, la música no se detiene. Armonías Boyacenses, 950 en el AM, estamos de saludos, don Lucio Fago, aquí en el barrio El Dorado, en la ciudad de Tunja. Ese saludo para usted y para todos nuestros oyentes que a esta hora se sintonizan con la programación de los 950 de la AM. Ustedes que están almorzando, ustedes que están disfrutando, aquí estamos llevándoles la mejor música.

0: El saludo a las 12 del mediodía, 39 minutos. Es para don Jorgito Pinzón, el hombre por allí disfrutando de la programación desde el departamento de Cundinamarca. Qué bueno poderlo acompañar a esta hora y decir que aquí estamos allá en Chocontá, Cundinamarca. Don Jorge Pinzón, muchas gracias. La música no se detiene, 12 del mediodía, 39 minutos.
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Boyacenses, el saludo para don Leonardo Gómez, nuestra gente de Cachipay en el departamento de Cundinamarca. Hacemos extensivo ese saludo para la gente de Facatativá, de Zipacón, Cachipay, La Mesa, bueno, allá en el sector de la Gran Vía, todos ahí en la sintonía de los 950 a través de la internet. Vamos con más música a esta hora, 12:43 minutos.

Ya tenemos en Colombia las 12 del mediodía, 43 minutos, 12:43. Usted disfruta a esta hora de un almuerzo delicioso en compañía de toda su familia o sus compañeros de trabajo si está laborando el día de hoy. Con muchísimo gusto aquí le estamos llevando la mejor selección musical para que se tenga la mejor de las tardes con los 950 de la M Armonía.

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1: Bueno, ya a las 12 del mediodía, 48 minutos. Ustedes siguen programando en el 311-528-3800. Qué bueno compartir con ustedes la hora del almuerzo, señora Oliva Torres, nuestra gente que está aquí en la vereda Montoya de Venta Quemada, a esta hora disfrutando de la gastronomía boyacense. Aquí estamos con la música 12 para la 1.

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1: Y llegamos al filo de la una de la tarde, solo faltan 9 minutos para la una. Aquí estamos llevándoles a todos ustedes los saludos musicales. Saludando a esta hora a don Javier Ortega por acá en Caldas, en el departamento de Boyacá, escuchando la buena programación. Ya viene más música, ya viene la segunda parte de los saludos musicales. Don Javier Ortega, esto dice así.

0: Y llegamos a puertas de la una, faltan 5 minuticos para la 1 de la tarde. Ustedes siguen en compañía de los 950 de la M. Muchas gracias a nuestros oyentes que siguen reportando sintonía en el 311-528-3800. Don Justo Zamacá en la vereda San Isidro en Combita. Está saludando también a la señora María Alicia Yaquive. Ustedes ahí disfrutando de esta programación espectacular del día de hoy. Con más y mejor música, faltan 5 minutos para la 1 de la tarde.
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3: Y ya solo restan 3 minuticos para la 1 de la tarde, 12:57. Don Isidro Ardila en Quetame, Cundinamarca. El hombre alcanzó a clasificar aquí con otro temita mientras llega otra hora de música. Aquí seguimos de canciones. Bueno, para nuestra gente de Cundinamarca, para nuestros oyentes, Don Eli Méndez, en la capital de la República, también dice presente. Estamos en los saludos musicales. Faltan 3 para la 1.
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3: Así seguimos disfrutando en esta tarde espectacular, Día de las Madres. La 1 de la tarde, 2 minutos. Aquí continuamos con la dirección general de Don Simón Ortiz Medina. En la torre de transmisores, la señora Blanca Martínez. Secretaria Ejecutiva, Viviana Pulido. Mi nombre es John Jairo Lara Ortiz, quien les acompaña en esta fecha especial de este día domingo 10 de mayo. Cuando ustedes se encuentran en casa celebrando, usted que invitaron a sus familias, a su señora madre, a salir a almorzar, a dar una vuelta, ahí los estamos y las estamos acompañando en esta fecha especial. Arrancamos con más música, 1 de la tarde, 3 minutos, nos vamos hasta las 6 de la tarde con la música especial Día de las Madres.

Qué bueno seguirnos acompañando y disfrutando una tarde espectacular. Una de la tarde, seis minutos. Vámonos de saludos con nuestra gente, don Humberto Patarroyo, presente en los 950 de la M al mediodía, después del almuerzo, 1:06 p.m.

0: La 1 de la tarde, 10 minutos, más y mejor música para seguir compartiendo con toda nuestra gente en el departamento de Boyacá. Ustedes que son los que marcan el 311-58-3800. Ahí estamos con Don Luchito Buitrago, nuestra gente de Samacá. Esto dice así:
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1: En Colombia, la 1:14 p.m. Ustedes que están todavía reposando el almuerzo y que ya salen para su lugar de trabajo a cumplir la segunda jornada laboral, ahí los estamos y las estamos acompañando, como el caso de la señora Gladys Palacio, ya en Ituango, en el departamento de Antioquia, en la sintonía total. 1:14.
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1: De esta manera continuamos llevándoles a todos ustedes la bonita programación. Ya cuando nos enrumbamos en esta tarde espectacular de buena música, compartiendo con toda nuestra gente, aquí seguimos de canciones, seguimos de saludos para toda nuestra gente. Ahí estamos con don Fabio Aldemar Reyes, el hombre allá en Villa de Leyva. 1:18 p.m.

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1: La 1:00 p.m. en Colombia, 22 minutos. Nuestros oyentes, don Álvaro Cano, allá en Zipaquirá, el hombre está diciendo presente acá. Saludo allá en el sector de Casablanca para toda su familia. Y por supuesto, a la 1:00 p.m, 22 minutos. Aquí viene la música.

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1: Seguimos de más canciones, de más oyentes. Don Ulises Serrano, se saludó cordial allá para nuestra gente disfrutando de la buena música. Don Ulises Serrano, a la 1:00 p.m, 26 minutos, aquí está la buena música.

0: Ya tenemos en Colombia la 1:00 p.m, 30 minutos, don Perito Pinzón, ahí también solicitando la buena música, 1:00 p.m, 30 minutos, nuestra gente que está en el departamento del Tolima, Yani Bagué, disfrutando con la música más variada que tiene la radio en Boyacá, acá les tenemos todos los géneros musicales, 1:30.
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0: La hora en Colombia, la 1:00 p.m, 33 minutos. Bueno, acá estamos con los oyentes. El saludo cordial ahí para todos y cada uno de ustedes que sigue marcando. Don Gerardo Pinzón, ese saludo cordial.
1: Buenas tardes, don Jairo. Hola, con Gerardo Pinzón, aquí la de la Charles.
0: Sí, señor, buenas tardes.
1: Hágame grandísimo favor y me regala la canción de Jorge Velosa, La Lengua Sabrosa. Cosa que le agradezco, gracias, muy amable.
0: Listo, con mucho gusto, ya vamos con la música parrandera. Estábamos escuchando por acá también la música de la música caranguera de Custodio Rivas. Y viene por acá más mensajes de los oyentes. Con mucha paciencia, vamos aguardando ahí el turno. Vamos a, en el orden que van llegando las llamadas. Don Álvaro Aguirre dice por acá, muy buenas tardes, reportando sintonía desde Usme, en el departamento de Cundinamarca, saludando a todas las madres en este día especial para la señora María Cabeza Mercedes y también para Carmen Rosa, para María Cabeza, para la señora Mercedes, para Carmen Rosa Aguirre, y quiere escuchar el tema del charrito negro, las madres nunca mueren. Ahí vamos poco a poco. Por acá tenemos más reportes de sintonía. Don José Bernal, el saludo cordial. Ángel Moreno, don José Sánchez, don Juan Bautista Molina Ortiz. Bueno, poco a poco vamos con todos los oyentes que están ahí en la fiel sintonía de los 950 de la M. Y por acá usted quería escuchar la música del charrito negro, las madres nunca mueren. Ustedes son los que programan en esta tarde espectacular de el día domingo, en el 311-528-3800, Armonías Boyacenses.
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La hora en Colombia, la 1:38 PM. Bueno, por acá, para nuestra gente de Cincelán, en el departamento de Santander, llega la lengua chismosa. Ya viene más música por aquí, Ángel Moreno. Ustedes siguen programando la música con Jorge Velosa Ruiz.

chismoso. Por no decir otra cosa, la 1:00 p.m, 42 minutos, señora Odalinda Cárdenas, don José Mora, por allá en el sector detrás del alto, también en la sintonía total. Por acá me están solicitando, dice, buenas tardes, armonías boyacenses. José Sánchez, desde la capital de la República, quiere escuchar a Antonio Aguilar, Por el amor a mi madre. Y por acá me están solicitando las canciones vallenatas. Dice, buenas tardes, armonías boyacenses, desde UNE, Cundinamarca. Todos los días sintonizados con armonías boyacenses. El saludo para todas las mamitas en este día especial, especialmente para la señora Berta Romero, para la señora Luzmila Lara, y con el tema de Omar Geles, Madrecita Bella. Bueno, mi madrecita bella, ya vienen las canciones, la buena música. Y acá llega don Antonio Aguilar. Estoy a la 1:43 minutos.

El sentimiento vallenato con Omar Geles y ya viene también las canciones. Por acá nos están solicitando la serenata, mi madre. Bueno, ahí vamos poco a poco llevándole las canciones a todos nuestros oyentes. 311-528-3800.

0: Ah, sí, les llevamos a todos ustedes la buena programación, la buena música en el 311. Y nosotros seguimos de canciones acá con la dirección general de Don Simón Ortiz Medina. Le llevamos canciones a todos los oyentes.
1: Buenas tardes, Don Jairo.
0: Buenas tardes.
1: Para mandar a saludar a mi querida madre, Flor Ercilia Herrera Alfonso. Hoy, por ser el Día de las Madres, quiero mandarla a saludar por ser una mujer luchadora, con la canción Serenata a mi madre. Gracias.
0: Con muchísimo gusto, la 1:51 de la tarde, 51 minuticos, 1:51.

0: La hora en Colombia, la 1 de la tarde, 53 minuticos en las 53 minutos en los 950 de la M Armonías, Boyas en Cela, Serenata, mi madre, todas las canciones, aquí las tenemos. Bueno, por acá, vámonos con mensajes, don Ángel Moreno.
1: ¿Cómo está?
0: Bien, señor.
1: Feliz día de madres para todas las oyentes y oyentas. De todos los oyentes, y con muy bendiciones para todos. Hace favor y me regala el disco Te Quiero Consuelo. Muchas gracias y un saludo allá para todas las madres de Subachoque, Cundinamarca, a mis primas y todo allá. Gracias.
0: Con muchísimo gusto. Bueno, ahí el saludo para nuestros oyentes que están en la línea. 1:54 la 1:54 3:11 5:28 3:8:00. Vámonos de música barranderita.

0: 1 de la tarde, 57 minutos, reportando sintonías del barrio San Luis. El saludo especial para la señora Sonia, dice por acá, para María Concepción, dice también para Estela, para la señora Estela Piragua, dice acá la canción Las Madres Nunca Mueren. Bueno, ya más adelantico, vamos con más temas. Ustedes son los que están programando en el 311-528-3800.
1: Aquí vamos el de Pasa Sabroso, José Bernal, hágame favor y me coloca, aunque no sea Mayo, de Gabriel Arriaga. Muchas gracias.
0: Listo, con mucho gusto, nos vamos con las canciones que ustedes programan a esta hora. Don José Bernal desde Soga, vamos en el departamento de Boyacá, escuchando la buena programación, la buena música, en el 311-528-3800, les tenemos las canciones de su preferencia. Dice con Gabriel Arriaga, 1 de la tarde, 58 minutos, escuchamos las canciones, la pausa comercial, y ya regresamos con Armonías Boyacenses.
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El saludo a las 2 de la tarde, 2 minutos ya, vamos con saludos aquí para los oyentes que nos están programando la variedad musical a esta hora de la tarde, 2 minutos, ya regresamos.

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1: Las 2 de la tarde, 3 minuticos, 2, 3 minutos. Acá seguimos de canciones, de buena música. Ustedes que están compartiendo a esta hora en la finca. Sé que ya estuvo en las actividades religiosas el día de hoy. Sé que salió a almorzar, que invitó a su señora madre. O que está ahí visitándola en la finca, en la casa, ya en el municipio, en la vereda. Acá le seguimos acompañando con la buena programación de Armonías Boyacense 950 en el AM. Siempre llevándoles a todos ustedes. Dice por acá John Jairo, buenas tardes desde la vereda Toquilla. Para desearle un hermoso día a la señora Rosalba Valderrama, que Dios la bendiga, la ampare y le regale muchos años más de vida, que la quieren muchísimo. También para Marcela Abella, para la señora Janet García y la abuelita Bárbara, la saluda su hijo, su esposo. Y solicitan por aquí las canciones, dice, muchas gracias, excelente programación. Bueno, vámonos de música tropical aquí para nuestros oyentes que están con nosotros a esta hora. Usted que le pone alegría, que tiene la colcana en la mano, disfruta esto que dice así.

0: Ahora en Colombia, 2 de la tarde, 9 minutos, 29 minutos. Rosalvita Mora en la sintonía total, también deseándole un feliz día de la madre allá para Rosalvita Mora, para sus hijos, para John Alejandro Lara, para Nicole Vanessa Lara Mora. Por acá llega Johnny Rivera, es mi madre. Ustedes siguen programando porque tenemos mensajes de los oyentes.
1: A Daniel. Buenas tardes, Armonía. Voy a hacer para saludar a mi mamá, Ana Elmira Sarmiento Díaz, para desearle un día, que tenga un día muy especial, y para saludar ahí en cómbita a mi tía Rosalba, a mi tía Rosa, y por ahí los que me estén escuchando con la canción Es mi madre, Johnny Rivera. Atentamente, Carlos. Gracias.
0: Bueno, con mucho gusto para ustedes, para todos allá sintonizados, llega Johnny Rivera.

Vicente Chiri, nuestra gente que está en sintonía en Silvia, en el Cauca, en el sur de Colombia, por allí, nuestra gente que está allí en la frontera ya con Ecuador, nuestra gente que está en Popayán, en Ipiales, también en la sintonía y por supuesto en el municipio de Silvia, en el departamento del Cauca. Está don Vicente Chiri, dice que vive Armonías Boyacenses, la número uno allá en Silvia. Con mucho gusto, don Vicente, muchas gracias por escucharnos allá a través de las diferentes aplicaciones desde su equipo celular. Dice don Juan Bautista Molina Ortiz, por acá sintonizado, dice por acá, quiero escuchar mi regreso del dueto Buritica. Ya vamos a buscarle por aquí las canciones a don Juan Bautista Molina Ortiz en el territorio antioqueño. Buenas tardes, saludos desde Bogotá para la señora Leonor Lazo, oriunda de Turmequé, para su esposo don Pedro Fonseca de Umbita, Boyacá, que Dios los bendiga. Claro que sí, que Dios los bendiga a todos nuestros oyentes y a toda la gente que están saludando a esta hora. Don José Sánchez desde la capital de la República. Sí, saludo cordial y el agradecimiento. Aquí estamos, como siempre, Armonías Boyacenses, en estas fechas especiales, llevándoles a todos ustedes la buena música. Por acá me están solicitando Ángel Divino de Gregorio Pardo. La señora Alcira Hernández quiere escuchar por aquí. Dice, buenas tardes, el abrazo grande de Macheta para todas las madres. Es tan amable, me complace con la canción Flor para mi madre. Vamos a buscarle por aquí las canciones. Aquí llega también la buena música, música para todos los gustos en Colombia. Usted escucha Armonías Boyacense 950 en el AM. Llega esto que se llama Madre Querida.

La hora en Colombia, a las 2 de la tarde, 18 minutos, don César Mora también por allí en el sector detrás del alto, escuchando la buena música, disfrutando a esta hora de la tarde. Bueno, por acá tenemos mensajes, dice por acá, buenas tardes, Armonía Boyacense, el saludo cordial allá para todas las madres que están en la sintonía total. Y la señora Alcira Hernández quiere escuchar esto que dice, una flor para mi madre, la hacen los legendarios, 2 de la tarde, 18 minutos.

Bueno, ahí vamos con todo de la música, don Vicente Chiri. Qué bueno, allá que nos reporta su sintonía. Seguimos de más canciones, de más buena selección musical en el 311-528-3800. Mis dos corazones, dice por acá. Vamos a buscarle las canciones a nuestros oyentes, dice por acá, sintonizados. Mil bendiciones, saludos a todas las madres del mundo, especialmente para la señora Aurora Mesa. Para Trinidad Alvarado desde Sogamoso, barrio Monquirá, dice por acá. Cordial saludo, don Luis Alfonso Alvarado y María Jimena Padilla. Qué bueno acompañarlos a esta hora de la tarde con la buena música. Y ellos están solicitando Mis dos corazones de Elmer Mazo, con muchísimo gusto.

Las canciones de su preferencia, 2 de la tarde, 25 minutos, avanza la tarde del día 10 de mayo del año 2026. Acá llevamos toda la música, nombre también de Don Simón Ortiz Medina. Dice por acá, buenas tardes, armonías boyacenses. Bueno, ya vamos con esos temas que nos están solicitando Don Antonio Aguilar, ni por mil puñados de oro. Y por acá, más canciones, más oyentes. Dice por acá, buenas tardes, saludo para José y Blanca, la vereda Castillejo, para la señora Clementina Fonseca, de parte de su hermano Pedro, en la capital de la República, para la señora Eva Lazo, vereda Rosales de Turmequé, de parte de su hermana Leonor y su familia en la capital de la República, y para el señor José Rodríguez y Carmen Rodríguez en la vereda de Zupatá de Venta Quemada. Full sintonía, dicen para acá nuestros oyentes. Con muchísimo gusto. El saludo, dice por acá Don Vicente Chirri o Chiri, escuchando la emisora número uno acá en Silvia, escuchando en Silvia Cauca, escuchando armonías boyacenses. Quiere escuchar los consejos de mi taita, dice nuestro oyente. La música parranderita, esta hora, 2 de la tarde, 26 minutos. Ustedes se acompañan con armonías boyacenses 950. En el AM, en esta tarde espectacular de canciones. Bueno, los consejos de mi taita Jorge Velosa, los hermanos Torres y los Carrangueros, todos acá reunidos, 2 de la tarde, 26 minutos, más y mejor música para toda nuestra gente. En el departamento del Cauca, Don Vicente Chirin.

La hora en Colombia, a las 2 de la tarde, 30 minuticos, 2:30 minutos en los 950. Dile a mi armonía, boyacense, don Antonio Aguilar. Aparece por acá con la buena programación, con la buena música. Muchas gracias ahí a todos los oyentes. Dice por acá, el saludo. Dice para toda la gran audiencia que está en Villavicencio, para nuestra gente de Cundinamarca que está en Villavicencio a esta hora. Quieren saludar a su familiar, a su señora madre que se encuentra en el cielo, a la familia Vaquero en Villavicencio, en Caquesa, y quieren escuchar a Antonio Aguilar Ni por mil puñados de oro. Don Manuel Vaquero, muchas gracias por el reporte de sintonía. Don Jorge Ochoa, también en el día especial de madre, saluda a todas las madres de Colombia y de la Derea Pastoreros de Paipa, con muchísimo gusto. Ellos quieren escuchar a don Antonio Aguilar con esto que dice... Las 2 de la tarde, 31.

Bueno, y continuamos en esta tarde espectacular. Son las 2:33 minutos, 27 minutos, ya faltan para las 3. Nos vamos de más saludos a esta hora por allí para toda nuestra gente que está siempre en la sintonía de los 950 de la AM, una tarde para pasarla en la mejor compañía. Las canciones, los éxitos, la buena música en el 311-528-3800. Ustedes son los que están programando a esta hora. Nos vamos por acá. En la línea Baxaco, más comunicaciones, don Álvaro Cano, desde Zipaquirá, el sector de Casablanca, programa La Buena Música, 27 para las 3.

Y qué bueno seguir compartiendo con todos nuestros oyentes cuando ya solo faltan 22 minuticos para las 3. Son las 2:38 minutos. Ustedes programan en el 311-528-3800. Acá seguimos de más canciones, de más música. Don Luis Sandoval, el hombre en la fiel sintonía de los 950 de la M. Y aquí estamos con la buena música. Ahí para el saludo para Don Luis Sandoval.

Laura en Colombia, a las 2 de la tarde, 42 minuticos, 2:42 minutos en los 950 de la M. Bueno, vámonos de más canciones, dice por acá. El saludo desde Soacha, Cundinamarca, para la señora Yanira, para la señora Zoraida Castro. Feliz Día de las Madres. Por favor, la canción Ángel Divino de Gregorio Pardo, dice por acá los oyentes. Don Wilson Pérez, saludando a su esposa y a su cuñada, y por acá llega el Ángel Divino.

Don José Bolívar dice por acá, buenas tardes, reportando sintonía desde Paipa en el departamento de Boyacá. Saludo especial para la señora Aurora Huertas, para la señora madre de Don José Bolívar. Y por acá quieren escuchar Por el amor a mi madre, canciones para nuestra

Dice el saludo, buenas tardes desde Paz de Río, Boyacá, para solicitar el saludo para la señora Luz Adriana en su día, en el Día de la Madre. Muchísimas gracias de ahí, de parte de su familia, con muchísimo gusto. Don Juan Bautista Molina Ortiz, ya viene por acá las canciones que usted solicita también en el 311-528-3800, Armonías Boyacense. Don Hernán Alvarado desde Sogamoso dice el saludo para su esposa Aurora, para Jiménez, para doña Tarina, dice por acá, Dios las bendiga con la canción linda Aurorita. Bueno, ya le buscamos aquí las canciones a todos nuestros oyentes. Reiteramos ese saludo para la señora esposa, dice Aurora, para su nuera Jimena, para doña Trina. Feliz Día de las Madres, les desea don Hernán Alvarado. Y quiere escuchar por aquí la buena selección musical, 311-528-3800. Ustedes que disfrutan a esta hora en familia, en paz, aquí con toda nuestra gente. Y quieren escuchar por aquí linda Aurorita. Las canciones para todos nuestros oyentes que están a esta hora con nosotros disfrutando de la buena programación, de la buena música. 311-528-3800. Ustedes son los que programan. Nosotros acá les llamamos la buena música. Viene por acá Aurorita en Colombia. 2 de la tarde, 50 minutos.

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3: Claro que sí, ahí vamos, vamos con los oyentes. No sé si me quiere dar el saludo ahí al aire. Aquí estamos saludando a don Luis Guillermo Camargo. Vamos a ver que nos salude al aire y a toda su familia, a todas sus hijas. Buenas tardes, nuestra gente de Sotaquirá. El saludo.
4: Sí, señor.
3: A ver, por favor, reiteramos el saludo ahí para toda su familia. A ver, para la señora Blanca.
4: Con el dicho Blanca Lucila.
3: Listo, con muchísimo gusto.
4: Muy bien, muchas gracias. Feliz tarde.
3: Bueno, con muchísimo gusto, don Luis Guillermo Camargo está saludando en Sotaquirá, vereda Montevargas. Dice que saluda a la señora Blanca Flor Galvis para sus hijas Diana, Margarita, Lindaura, Jenny, Natalí, Olga, Valentina. Ahí está solicitando por aquí las buenas canciones, la buena música en el 311-528-3800. Y llega por acá Orlando López con esto que se llama Mi Madre Linda. También seguimos de más saludos aquí para más oyentes en Bogotá, nuestra gente que está ahí. Y en Antioquia, dice por acá don Juan Bautista Molina Ortiz, que quiere escuchar el dueto Buritica con esto que dice: Fue tarde mi regreso.

Guillermo Camargo, a las 2 de la tarde, 58 minutos allá desde Monte Vargas en Zotaquirá, saludando a todas sus hijas y a su esposa Blanca. Quiere escuchar esto que dicen los Lirios, 2 para las 3.

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1: Las 3 de la tarde en Colombia, 1 minuto 31, canciones, aquí sigue Orlando López, dice a mi madre linda, aquí seguimos de canciones, dice por acá, muy buenas tardes para toda la mesa de trabajo Armonías Boyacenses, los saluda Javier Orlarte desde Duitama, Rebordón de Sintonía, el saludo para su señora madre Amparo Vargas, que Dios y la Virgencita la protejan siempre, que la quieren muchísimo, de parte de toda su familia. Y por acá están solicitando los temas a mi madre. Ya vamos a buscarle por aquí las canciones. Y por acá dice buenas tardes, el saludo desde la vereda, dice Colacote, de Wilder Avellaneda y Jorge Cuevas, que están a esta hora, dice por acá, sembrando. Bueno, vamos a ver por acá, desciframos este mensaje. Y quieren escuchar Fiesta de las Madres. Y por acá más canciones, más oyentes. Señora Alcira Hernández en Macheta, también en el departamento de Cundinamarca, y con la sintonía total de los 950 de la M. Bueno, Orlando López le canta a las mamitas colombianas, y esto dice mi madre linda.

0: Ya tenemos en Colombia a las 3 de la tarde, 5 minutos. La música continúa en este día con todos nuestros oyentes. Ahí estamos saludando a Juan Bautista Molina Ortiz, el hombre en la sintonía ya en Antioquia, en el municipio de Amagá, en el sector de Camilo. La música viene 3-5.
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El sentimiento vallenato, la música popular y todos los éxitos los tenemos acá. Bueno, por acá nos vamos a ir de canciones con nuestra gente en el 311-528-3800. Armonías Boyacenses, dice por acá el mensaje: buenas tardes para toda la mesa de trabajo, Armonías Boyacenses. Saludo de Javier Olarte desde Duitama, enviando el saludo a su señora madre Amparo Vargas. Quieren escuchar a Jason Jiménez, con muchísimo gusto.

Ahí está la música con Jason Jiménez. El saludo cordial, dice por acá, agradeciéndole por su programación. El saludo cordial para nuestros oyentes. Dice para la señora Lina de Juan Rey. ¿Quieren escuchar por aquí Heredero? Ya más adelantico vamos con las canciones de Heredero. Ustedes siguen programando en el 311-58-3800 Armonías Boyacenses.

Ahí está el sentimiento vallenato a esta hora de la tarde. Qué bueno compartir con todos los oyentes a esta hora. Y dice por acá Wilder Avellaneda, Jorge Cuevas, dice que están solicitando por aquí la música popular. También ya vienen los encargos de mi mamá, con muchísimo gusto ahí para nuestra gente que está solicitando la música de Heredero. Y esto dice 10 copas.

0: Esto dice los encargos de mi mamá, 3 de la tarde, 19 minutos, las 3:19 minutos. Ahí estábamos con las canciones.
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0: Para Lina, para Juan Rey, por acá llegan los encargos de mi mamá y esto dice así.

En Colombia tenemos las 3 de la tarde, 23 minuticos, 3:23 minutos. Dice por acá las canciones, las madres nunca mueren. Bueno, por acá nos vamos con los temas, con la música, con los éxitos y por supuesto con los oyentes en el 311-528-3800, es la línea celular para que usted se comunique con nosotros a esta hora de la tarde. Y por acá, el saludo cordial de Wilder Avellaneda, Jorge Cuevas. También están saludando en Paz del Río a toda la gente, a la señora Luz Adriana en el Día de la Madre. Y quieren escuchar por aquí, las madres nunca mueren en Colombia 324.

Bueno, las 3 de la tarde, 27 minutos, dice buenas tardes, excelente programa por acá, vamos de canciones, el saludo para don José Rodríguez, lo está saludando su yerno y la familia Corredor, dice por acá, solicitando la buena música, y de parte de su nieto Gabriel.

Bueno, las 3 de la tarde, 27 minutos. Dice buenas tardes, excelente programa por acá. Vamos de canciones. El saludo para don José Rodríguez. Lo está saludando su yerno y la familia Corredor. Dice por acá solicitando la buena música. Y de parte de su nieto Gabriel.

Las 3 de la tarde, 32 minuticos, dice el saludo también para Francis y para la señora Ellis. Dice un beso y un abrazo de Venezuela para el mundo. Les está saludando por acá Chris. Bueno, ese saludo cordial que les envían ahí a la señora Francis, a la abuelita Ellis, de parte de su hija y su nieta. Con muchísimo gusto, aquí estamos con la buena música, con la buena programación de los 950 de la M Armonías Boyacense, siempre llevándoles la buena programación. A la semana.

Ahí está la música, los éxitos y por acá, bueno, vámonos con la mal sentada, dice por acá. Juan Rey en Bogotá, sintonizado con todos nosotros, dice por acá la sintonía de los 950 de la M. Bueno, con muchísimo gusto, allá saludando a don José Rodríguez de parte de su yerno y de su nieto Gabriel y de Lucho. Y acá llega la mal sentada para todos nuestros oyentes. 3 de la tarde, 41 minutos, 19 para las 4.

Chachachá, dice por acá 3 de la tarde, 44 minutos, las 3:44 minutos. Y por acá dice Dios tarda, pero no olvida a don José Bernal.

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1: Y la música no se detiene. 3 de la tarde, 48 minutos. Las 3:48 minutos. Las canciones, los éxitos. Estefanía Fétiva en Huasca, Cundinamarca. También programa por aquí la buena música. Nosotros les contamos que hace una tarde fresca aquí en el centro del departamento de Boyacá. Esperamos que donde usted se encuentre ya a esta hora, cuando ya empieza la recta final de la tarde, esté pasándola muy bien con nosotros, con la buena compañía de los 950 de la M. En Colombia, faltan 12 minuticos para las 4.

La hora en Colombia, las 3 de la tarde, 52 minutos, 3:52 minutos en los 950 de la M. Vámonos de más canciones, de más buena música en el 311-58-3800. Armonías Boyacense dice por acá, el saludo para la familia Urreco Moreno, en especial para Lina y Hugo, que a esta hora recuerdan a su mamita que está en el cielo, quieren complacerla y quieren escuchar los discos por acá a esta hora. El chino de los mandados, ustedes programan en el 311-528-3800, 3:53 minutos en el territorio nacional Armonías Boyacense. Vamos con el chino de los mandados, ustedes programando con la buena música en Armonías Boyacenses, siempre llevándoles la buena, buena música. El folclore de los llanos orientales, faltando solo 7 minutos para las 4 de la tarde de este día domingo, Día de las Madres en nuestro país. Y esto lo hace Walter Silva.

0: En Colombia tenemos las 3 de la tarde, 57 minutos, 3:57 minutos en los 950 de la M Armonías Boyacenses. Por acá más oyentes.
1: Johncito, muy buenas tardes. Le habla Jesús Mora desde la ciudad de Bogotá, barrio Puerto Rico. Johncito, fuera tan amable y me complaciera con el disco de Pepe y Juanita, Recuerdos de
2: Madre. El partido Colombia.
1: Muchísimas gracias, muy buena tarde.
0: Con muchísimo gusto, vamos de canciones. 3:57 minutos en Armonías Boyacense 950 en la IM. Nos vamos con los temas solicitados, vamos con la pausa en comercial y ya vamos con otra hora de música acá en el 311-528-3800 Armonías Boyacenses.

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1: Ustedes siguen programando a esta hora, son las 4 de la tarde, 6 minutos más música. Vamos con toda la música. Don Melquisedec Roa, ese saludo cordial para usted, diciéndole buenas tardes a todos ustedes que están ahí en la fiel sintonía y por supuesto pasando una tarde espectacular con la buena programación de Armonías Boyacenses. 4 de la tarde, 6 minutos.
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1: Las 4 de la tarde, 11 minutos, 4:11. Así avanza una tarde espectacular. Don Guillermo Hernán Castiblanco, el hombre sintonizado siempre con la buena programación de Armonía Boyacense 950 en el AM. El saludo a toda su gente a esta hora y solicita por aquí la buena selección musical a través de los 950. Muchas gracias allá, don Guillermo Hernán Castiblanco.

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1: La selección musical usted la hace en el 311-528-3800. Yo estoy con la dirección general de Don Simón Ortiz Medina, llevándoles a todos ustedes esta bonita programación. Estamos saludando a Don David Humberto Roballo, nuestra gente de Carmen de Carupa, que también a esta hora se sintoniza con los 950. Todo el día ha estado sintonizadito aquí con nosotros. 4 de la tarde, 14 minutos, más y mejor música para continuar en esta tarde ya, recibir la noche.

0: Las 4 de la tarde, 18 minutos en este día domingo, 10 de mayo. Vamos con canciones y vamos con mensajes, vamos con oyentes.
1: Buenas tardes, hágame un favor. Señor. Me complacer con el disco de esa para saludar a la señora Dora Yasmín Lara Daza, de parte de su esposo, en el Día de las Madres. Muchas gracias.
0: Listo, con mucho gusto. Las 4 de la tarde, 18 minutos.

Ahí está el sentimiento vallenato en los 950 de la Armonía Boyacense, 4 de la tarde, 22 minutos, las 4, 22 minutos. Aquí estamos con la buena música. Dice el saludo con mucho cariño para la señora María Elena Muñoz Muñoz en Mosquera, en el departamento de Cundinamarca, aparte de todos sus hijos. Quieren escuchar el tema Ay Elena, acá seguimos de canciones con mucho gusto. 311-528-3800. Llega la música con Alfredo Gutiérrez en los 9:54, 22 minutos desde Boyacá para el departamento de Cundinamarca, acá con cielo despejado. Nos vamos con esto que dice Ay Elena, 4 de la tarde, 23 minutos, 4:23.

Las 4 de la tarde, 25 minuticos, 4:25 minutos, dice, agradecido desde Juan Rey en la casa de la familia Fonseca Lazo, con mucho gusto están saludando a Pachito, a Luchito y a Don Pedro, sintonizados totalmente con la buena programación de los 950 armonías boyacenses. 4:26 minutos por aquí, saludo cordial para toda nuestra gente, y llega esto que dice...

0: Don Valentín Romero, también el saludo cordial. Llega por aquí la música con Impacto Fiestero, 4 de la tarde, 29 minutos. Escuchamos los mensajes y ya regresamos. 4:29.
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1: En Colombia la programación avanza en los 950 de la M. Las 4 de la tarde, 33 minuticos, 4:33 minutos. Aquí más saludos en el 311. La señora María Cristina Pineda dice presente también. Ella saludando a su gente por allí en San Pedro de Iguaque, a su gente de Villa de Leyva. Ella está en Bogotá, es ahora María Cristina Pineda. 4:33.

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1: En Colombia y en el mundo se escucha Armonía Boyacenses a través de la internet y en Tunja, en Boyacá, en Cundinamarca y parte de Santander en los 950 de la M4 de la tarde, 36 minutos, la cuenta regresiva, ya solo faltan 24 minutos para las 5. Más y mejor música, la señora Luz Ángela en Ramiriquí, ahí está Don Diego, está el esposo de la señora Luz Ángela, todos sintonizaditos con la buena programación de los 950 de la M, este que está allá en la provincia de Márquez, escuchando Armonías Boyacenses.

el sentimiento vallenato a las 4 de la tarde y 40 minutos en este día de la madre, día festivo. Señor Alcira Hernández también ahí en Machetas, sintonizada con la buena programación. Y nos vamos a ir de música popular con nuestros amigos de Sotaquira. Ustedes programando 311-528-3800, Armonías Boyacenses. Buena música para más oyentes. 4 de la tarde, 41 minutos, las 4:41 minutos. Selección para ustedes que están ahí en los diferentes rincones de la geografía colombiana. Y nos vamos porque ustedes son los que programan a esta hora de la tarde la música que ustedes quieren escuchar en el 311-528-3800. Vamos por acá. Esto dice el saludo cordial allá para don Humberto Zipacón, para nuestra gente de Avendaños también en Sotáquira disfrutando de la buena música. 311-528-3800, Armonías Boyacense, siempre llevándoles la buena programación, la buena música en Armonías Boyacense. Ya viene más canciones, más éxito, más buena música para todos.

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3: Seguimos de más música en Colombia a las 4 de la tarde, 50 minutos, 4:50, 10 minutos faltan para las 5. Señor Mario Zamora en la sintonía total, muchas gracias por ese reporte de sintonía, que estamos llevándoles la buena música, pasando una tarde espectacular en los 950 de la M Armonías Boyacenses. Aquí está la música.

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1: A esa hora continuamos con la buena música. Desde Bogotá nos está escribiendo la señora Ana Gómez. Dice: buenas tardes, excelente programación, felicitándolos desde la capital de la República, desde Bogotá. Con muchísimo gusto, muchas gracias a ustedes que son los que hacen ese reporte de sintonía. 4 de la tarde, 53 minutos. Aquí continuamos con más música.

Ahí estamos con la buena programación, con la buena música, como 4 de la tarde, 58 minutos. Antes de escuchar los mensajes, llega por acá las canciones, los clavelitos. Dice por acá, buenas tardes, sintonizados desde la vereda Cartagena de Fira, Vitoba. Solicitando la música de Rómulo Caicedo. Un saludo para todas las familias, atentamente, Clemen Cárdenas, en Colombia, 4:58 minutos.

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1: Seguimos de canciones, nos trasladamos para Moniquirá. Son las 5:02. Arrancamos con otra hora de música. Yo estoy con la dirección general de Don Simón Ortiz Medina. Aquí estamos con la buena programación, Don David Rivera, Moniquirá presente.

Ahí está la buena programación, 5 de la tarde, 5 minutos. Sonia y Carlos dice el errante. Más música estará para todos los oyentes en el 311-528-3800. Armonías Boyacenses.

En Colombia tenemos las 5 de la tarde, 8 minutos, la música tropical, el Mercumbe y todos los éxitos. Llegamos aquí, el son de la tribu.

Las 5 de la tarde, 11 minutos, 11 minutos en Armonías Boyacenses. El saludo cordial allá para don Juan Bautista Molina Ortiz, para don José Bernal, para toda la gente que está en la sintonía. Llega Les Fernández, lo primero que haría sin Conce.

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1: Ya tenemos en Colombia las 5 de la tarde, 15 minuticos, 5:15. Seguimos de unas canciones, acá les tenemos toda la música llanera, ranchera, tropical, carrilera, todos los éxitos. Saludando allí a don Luis Pérez, el hombre allí en el Arizal, en el municipio de Tuta. 5 de la tarde, 15 minutos, más y mejor música para seguir compartiendo con toda nuestra gente.

Así es, seguimos de canciones 5 de la tarde, 18 minutos. Y por acá me están solicitando, dice: buenas tardes, armonía, reportando sintonía desde Baratoa de Firavitoba. Saludos para todas las madres en su día. Quieren escuchar por acá el grupo Miramar, con muchísimo gusto. Esto dice: a mi madre, por acá don José Barete, con mucho gusto.

Ahí estamos con la buena música, 5 de la tarde, 22 minutos, 5, 22 minutos en los 950 de la M. Las canciones y la carta número 3 llega por aquí, don Alfredo Gutiérrez.

Bueno, en el transporte público también la sintonía total 5:26 minutos en Colombia, 5:26 más y mejor música con toda nuestra gente aquí en el departamento. Qué bueno poder llegar hasta sus hogares a esta hora de la tarde, 5:27 ya cambia nuestro reloj y nosotros seguimos con buena música. Don Antonio Arias en Farquentá, en Ramiriquí, provincia de Márquez, la música se escucha así. Me puse

Las 5 de la tarde, 29 minutos, 5:29 minutos. Bueno, por acá nos vamos de canciones, dice para don José Rivera, que quieren escuchar por aquí la música Yolanda. Aquí complacemos el gusto musical de los oyentes. Ya viene Agüita Coco, 5:29 minutos.

Continuamos con buena programación, con buena música. Ya tenemos la hora 5:32 minutos. El saludo para don Julio Castañeda, el hombre ahí en la sintonía a esta hora reportando. Nos dice, señores, buenas tardes. El saludo cordial desde Mosquera, en el departamento de Cundinamarca, Julio Castañeda, felicitándolos por esa excelente programación y solicitando por aquí los buenos éxitos. Bueno, muchas gracias a ustedes que están por allí en el occidente de Cundinamarca. Aquí estamos con la buena música.

Ya tenemos en Colombia a las 5:35, 25 para las 6. Ustedes que están a esta hora, don Eduardo Borges, por allí en Somondoco, también en la sintonía total de los 950 de la M. Aquí estamos para llevarles la música de su preferencia.

Así vamos avanzando en esta tarde espectacular del domingo 10 de mayo. Dice por acá las canciones. No voy a morir, lo hace Pipe. Bueno, saludo para Anita Villamil.

0: La hora en Colombia, 5 de la tarde, 43 minuticos, 5:43 minutos.
1: Sintonía desde la municipalidad de Gamesa, capital cordillera de Boyacá.
0: Listo para nuestra gente de Gamesa. Ya está don Armando Chaparro, ya viene el tema para don Armando Chaparro. Antes llega Iris Mori Quireño, 5:43.

0: Lora, Colombia, a las 5:46 minutos, 5 de la tarde, 46 minutos en los 950 de la M. Bueno, por acá nos vamos de mensajes con los oyentes. Don Armando Chaparro.
1: Muy buenas tardes, Armonía Villacense.
0: Buenas tardes.
1: Aquí desde Aquitania, capital cebollera, se reporta Armando Chaparro, escuchando las mejores melodías de Armonía Villacense.
0: Sí, señor.
1: Me hace el favorcito y me regala la canción Mil Gotas de Llanto, de Rómulo Caicedo. Muchas gracias.
0: Bueno, don Armando Chaparro, usted es el que programa esta hora y esto dice...

5 de la tarde, 50 minutos, vamos llegando a la parte final de los saludos musicales en esta fecha especial por el día de hoy. Ahí vamos con la buena música, con la buena programación en Armonías Boyacense. 5 de la tarde, 50 minutos, 10 minutos ya faltan para las 6. Llega por acá esto que dice: el osito dormilón y nos fuimos.

Las 5 de la tarde, 55 minutos. Muchas gracias a los oyentes que nos han estado acompañando en esta fecha especial. Don Héctor Tipazoca, también presente en la ciudad de Tunja, disfrutando de la buena música. Yo estuve con la dirección general de don Simón Ortiz Medina, la torre de transmisores, la señora Blanca Martínez, secretaria ejecutiva Viviana Pulido. Mi nombre es John Jairo Lara Ortiz, quien les dice gracias por estar acá con nosotros y la invitación para que mañana en punto de las 5, si Dios lo permite, estemos ahí con Buenos Días Campesino.

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